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0: Hola, ¿qué tal? Saludos cordiales, buenas noches, 7 y 6, viernes 17 de julio, justo al instante para iniciar nuestra programación. Le damos la más cordial bienvenida a todos los amables oyentes y los que nos siguen en las distintas redes, plataformas. Un saludo cordial, afectuoso y cariñoso a los que están en casa, los que van en camino, los que recorren la ciudad, la provincia, el país, los compatriotas que están en el exterior, en la parte norte de la costa este, están preocupados por el humo que baja desde Canadá y que incluso me llamó Manuel Matute temprano para decir que ha escuchado de que si sigue el humo o aumenta, corre el riesgo de postergarse, suspenderse y postergarse la final. Eso sería una cosa terrible, un caos imaginable, inimaginable. Pero aquí estamos, bienvenidos. Así que vamos con los titulares, atención. Se viene la jornada número 20, ya estarán jugando, ya está jugando Delfín con Macará. Tenemos la programación. Ahí por ahí una corriente que dice que la culpa es del formato, lo que está pasando con el resto de los equipos y Independiente está arriba. Es un error. El formato tiene fallas que hay que mejorarlo. 65% de piratería, dice, las señales piratean. Bueno, y como decíamos, amenaza de suspender el cotejo por el humo. Qué incendio forestal en esta época en muchos lugares. Y ha habido tanto en Canadá que está bajando, bajó. Pero nos dice Manuel Matute que el miércoles, el martes estuvo terrible, pero que ahora está mejorando. No cree que se pueda descomponer más. De aquí hasta el domingo puede aclarar si una lluvia puede arreglar porque se bajan todos esos. Bueno, Francia-Inglaterra es el partido que pocos quieren jugar. El jugador y el cuerpo técnico dicen que sí quieren jugarlo. Pero la tendencia es de que ya poco interesa esto. Bueno, entonces, y la final, mucho que hablar, la ceremonia, el juego, el entretiempo, el show del entretiempo, la final, la premiación, va a estar, dice Donald Trump, entregando el trofeo. Infantino, le va a dar el trofeo. Atlético en Madrid no vende a Julián Álvarez, dicen. Así que los jugadores saben cuánto más o menos recibirán como premio el que queda campeón, como $440,000, prorrateando, ¿no? Bueno, y Infantino asegura su reelección por cuarta vez. Tienen como 200 federaciones que le dan su respaldo. Así que Zinedine Zidane ha sido contratado, así que Deschamps mañana será su último cotejo. Eso ya está planificado así, sin mucho trámite, sin mucha emergencia. Ya está el relevo, ya está el relevo. Y aquí también ya está el saludo a Fernando Cuello, a quien le damos la más cordial bienvenida. Buenas noches.
1: Buenas noches, profesor, y buenas noches a toda la afición deportiva de CRE Satelital. Efectivamente, en el Estadio Jockey de Manta ya se juegan 10 minutos de partido. Delfín 0, Macará 0. Prácticamente se ha iniciado la fecha 20, donde el señor Pitana dijo que a partir de esta fecha jugábamos con todas las modificaciones en las reglas del fútbol que se han aplicado en la Copa del Mundo, profesor.
0: Claro. Bueno, entonces, el partido ya arrancó y como no hubo tiempo, porque esto había venido muy seguido a los partidos, una jornada, la otra pegadita al día siguiente. Este cotejo está arbitrado por Alex Cajas. El asistente es Andrés Tola, Wimper Burgos, el segundo árbitro, y el cuarto, Henry Arizaga. El bar, Kevin Pamiño, Giselle Hiller Baruno, Quality Manager Manuel Yepes, y el asesor Diego Granda. Y vendrán los otros, el resto de los partidos, pero vámonos, ya vamos para allá. En orden de prioridad, ¿qué se juega mañana? ¿Qué se juega mañana?
1: Mañana, a nivel de Copa del Mundo, es el tercer lugar entre Inglaterra y Francia. Partido claro. Que se jugará a las 16 horas, profe. 16 horas está planeado. Claro. Planificar el partido. Por Inglaterra se han escuchado unas reacciones no tan positivas. Y creo que eso es lo que no ayuda a que este partido sea bien visto, profesor.
0: ¿Qué cuáles son las?
1: Dice Inglaterra de que ellos no, que el equipo, Tuchel es el que ha dicho que él nota al equipo que está desmotivado, que hay una desmotivación a la interna y que no les llama la atención jugar el partido.
0: Cuando yo le decía que se juega mañana, yo me refería a esto. Hay muchas voces que dicen que ya causa lo que usted está diciendo. ¿A quién le puede interesar? A los sponsors, a la FIFA, a su, pero yo quiero ver el nivel de aparatos prendidos, el porcentaje de los que están viendo el partido. A lo mejor el estadio va a estar muy bien, porque esas entradas se venden con anticipación. Esa entrada aprovechan también los sponsors y por los costos. Así que vamos a ver qué futuro va a tener este tercer partido. Se enfrentan dos duras selecciones. Dos que pudieron haber llegado tranquilamente a la final también. ¿Sí o no?
1: Ajá. Que podían haber llegado a la final y se encontraron con también dos equipos buenos. El tanto Francia se encontró con España y Inglaterra se encontró con una Argentina que supo jugarle y supo remontarle técnicamente. O sea, por ningún lado pueden decir que el partido tuvo problemas. O sea, profesor, por ningún lado pueden acusar de que hubo favoritismo, porque eso es lo primero que dicen, no, eso es lo que primero que salen a decir, profesor.
0: ¿Y cómo está esa tendencia muy sin fundamento o con fundamento?
1: Es por las investigaciones que se están haciendo, porque dicen que por los problemas que tiene la AFA, por la investigación que le está haciendo a la AFA con él a través del FBI, por el favoritismo que le está dando Trump a esta copa, todo eso, profesor.
0: ¿Y en qué puede ayudar o perjudicar Trump? ¿En qué ayudó o perjudicó en el Mundial la presencia, la influencia de Donald Trump?
1: Ahí sí yo no sé.
0: De lo que se conoce, fue terrible cuando salió a decir que él ha llamado Infantino, o sea, que habla.
1: Eso fue una de las detonantes. Esa fue una de las detonantes. De que él le pidió a Infantino, hizo la consulta por Balogun.
0: Hay cosas que no se pueden decir. Qué peca de ser sincero. No, es que yo soy franco, yo digo las cosas de una vez. Hay cosas que no se pueden decir. Imaginémonos que es verdad. Si él lo dice, es verdad. Pero hace quedar en mal predicamento y desnuda que ha influenciado en la toma de decisión de Infantino. Porque no me van a decir no. Pero el organismo que tomó la decisión es independiente. No, señor. si fuese Independiente y hubieran mostrado independencia y se hubiera alejado del pensamiento de la línea de Infantino, no estuvieran ahí donde están. Aquel que opina distinto, diferente, o a la FIFA, o Infantino, o al gobierno, a la gobernanza de Infantino, eso no demora, no dura. De ahí mismo le piden una credencial y chao. O la bloquean, sencillamente. Lo bloquean, no puedes girar los torniquetes para que pueda acceder, ni pueden hacer acto de presencia. Eso también. Así que sí ha influenciado. Pero en que levanten la sanción a un jugador de Estados Unidos que le fue terriblemente mal porque jugando él perdió a Estados Unidos por goleada. De ahí esa teoría de conspiración a favor de Argentina. Ahí hay unos que dicen sí, hubo esto, este otro. Hay otros que todavía mañana va a haber. Va a haber teoría de conspiración. Ese partido que remontó marcador para ganar a Inglaterra fue exuberante. Fue luchado cuando todo el mundo creía que ya los jugadores argentinos tienen ese poder de automotivarse y elevarse y superar y conseguir un nuevo rush, un nuevo impulso. Ya no había fatiga, corrían más, lo hemos venido diciendo todos estos días. Entonces es una cosa de locos decir. Lo que sí está mal es que la bandera que sacaron o el paño que sacaron los jugadores al término del partido, tocando temas que no corresponden al deporte. Hay otros foros, porque eso está estipulado. Claro. Y no va a pasar nada sino después de la final. Lo exponen, lo desnudan al mismo organismo, ¿sí o no?
1: Claro, o sea, lo hacen que la FIFA queda como media mal cortada, mal. Y lo estás obligando a tomar una decisión de acuerdo al artículo 6 del código disciplinario, que dice que puede ir desde una multa económica hasta una advertencia, hasta un llamado de atención fuerte, o que lo haga jugar un partido en cancha neutral, todo eso.
0: Pero bueno, entre las novedades es que al que termine campeón esta vez recibirán como recuerdo anillo, tal como lo hacen la NBA, el béisbol de las grandes ligas.
1: ¿Sabe qué, profesor? En eso sí estoy de acuerdo. En eso sí estoy de acuerdo. Que ya es hora de que se cambie que se le agregue un valor agregado a la premiación de la Copa del Mundo. El anillo también tiene mucho recuerdo para los exjugadores. No solo queda la camiseta, y no todos tienen la opción de mandarse a hacer una réplica de la Copa del Mundo.
0: Claro. Sí, son recuerdos que lo van a poner en un lugar especial. Así que es de 14 y 18 quilates con incrustaciones de piedras preciosas. Así que sí, una cosa atractiva. Hay jugadores en el béisbol de las grandes ligas, hay un jugador venezolano que tiene 4 anillos, ganador de 4 series mundiales. Jorge Posada, también Bernie Williams, y el panameño lanzador. Pero bueno, pero 10 tiene Yogi Berra, famoso receptor de los Yankees de los años 50, 40, 50. Tiene 10 anillos, cuando los Yankees eran poderosos y mandaban, y eran los líderes por muchos años. Pero bueno, el show de entretiempo, ¿qué le parece?
1: Para mí el show está bien, bien, bien catalogado. Va a ser muy bueno la ceremonia de clausura también, por lo que se va a ver. De buenos artistas de primer nivel, como algo que se merece la Copa del Mundo, profesor.
0: Pero se va a tomar más de 15 minutos, ¿no?
1: Tengo entendido que sí. Pero vale la pena, profesor. O sea, en ese sentido vale la pena darle un poco más de espectáculo a esta Copa del Mundo.
0: Claro que sí. El que termina perdiendo va a decir que nos enfriamos. Y ya, que entre ya en la normativa de que siempre hay un show, tiene que hacerlo más selectivo, más rápido. Miren cómo arman y desarman en el Super Bowl. Ni cuenta se dan, ya están cantando, porque ahí no hay artistas, conductores, y presentamos ahora a Shakira y después, no, ya eso es dinámico, uno atrás de otro. Ya está ya William Silva también tocando, está que rasca la pared, rasca la puerta para que le abran. Hablando de show y de espectáculo, William Silva nos va a dar su pensamiento. Bienvenido.
2: ¿Qué tal, profe? Buenas noches. A Fernando también un gusto saludarlo. Don Johnny el Gato Vinuesa también. Un abrazo inmenso en este viernes fin de semana. Usted decía, yo lo llevo siempre a la maldad. Me gusta meterle maldad a esta situación. Que esto tiene que ser rápido, esto no tiene que ni sentirse. Fiesta, fútbol, intermedio, fiesta, fútbol. Haga como hacen los políticos en el país, desaparecen la plata, así rapidito.
0: ¿Cómo
2: ellos
0: es eso?
2: Llegan,
0: ¿cómo? ¿Usted sabe cómo es eso?
2: Por favor, llegan y desaparecen el dinero. Y luego tienes que encontrarlo allá en la cárcel del encuentro para preguntarle cómo lo hicieron. El mago Merlín, el mago, bueno, los magos les queda corto a estos políticos ecuatorianos.
0: Magia negra.
2: Y luego lo único que hacen es, les mandan unos 5 añitos, ellos se recuperan de esos 5 años.
0: Persecución política.
2: Y luego regresan, dicen que les han quitado el dinero, pero se vuelven nuevamente políticos. Oye, a mí un día me causó un poquito, perdón que hable de política aquí, no topamos tema político, pero solamente un tema. A mí, y profe lo sabrá más, pero hubo un momento cuando el país se convirtió en uno de los problemas mediáticos que tuvo el caso de la dolarización y apareció la huida de Yamil Maguá y Dajit. Y ver que en este gobierno a Dajit le han dado oportunidad para regresar me causó un poco dolor de muelas. Dice que es asesor, pero ¿quién que te pueda asesorar una persona que huyó del país en el tiempo de un gobierno? No creo que sea buena ayuda. Pero bueno, solamente
0: fue por otro tema, no fue por la dolarización, que también
2: no, pero claro, lógico,
0: y unos tintes reservados,
2: pero ahí en ese con ese, porque eran
0: ese paquete.
2: Exactamente, eran juntitos, ellos eran presidente y vicepresidente. Nada más. Buenas noches a todos, esperando, como ustedes lo dicen ya, esperando ansiosamente esta final, creo que así se lo vive. Yo recuerdo en el tiempo de los años 2000, ya no me quiero regresar al 90 y pico, pero, me voy al 2000, y en el 2000 decíamos, ¿por qué no aparece que Ecuador en la palestra deportiva? Ecuador luchaba con Venezuela al no ser último, esa era la historia del fútbol ecuatoriano. Y cuando nos ha dado gusto de que hemos ido a tantos mundiales, hayan sido, ¿cuántos que ya mundiales son? ¿Cinco?
0: ¿Cuántos?
2: ¿Mundiales de Ecuador?
1: Sí, mundiales.

0: la reflexión es que nosotros siempre apoyamos una selección sudamericana. Nos enamoró ver a Brasil de los Ronaldinho y nos enamoró ver a la Argentina esa que peleaba ahí en las primeras fases, porque se quedaba en las primeras fases, primera, segunda fase, y ya volaba la selección de Argentina hasta que llegó estos tres años o estas tres últimos mundiales consecutivos que hemos visto a Argentina luchando hasta el final. Argentina peleando las finales, las tres últimas. Y entonces ya cambia un poquito porque, claro, el amor nuestro de la camiseta amarilla dice que queríamos ver a la selección por lo más alto. Y para muchos, no sé, tampoco me agarro de este comentario que estoy haciendo, pero no siento tanto decir que yo estoy apoyando a Argentina, porque está Messi y tantas cosas características que tiene, porque somos sudamericanos y hay que apoyar a América y por aquí y por acá. Pero bueno, ya que está Argentina, hay que ponerle ese poquito de aliento que necesita por parte nuestro en el punto donde nos paremos, ¿no? De hinchas, de mirar al fútbol, de apreciar el fútbol. Porque yo creo que sí tengo que considerar algo, aunque no me haya gustado cómo se dieron las cosas, pero la fuerza argentina de los partidos que los cambió a favor fueron importantes.
1: Fueron increíbles.
0: Sí, porque ahí hablamos de las palabras épicas, ¿no? Partido que los tienes ya para concluir, los derrotas. Y contra Inglaterra fue una cosa que a los ingleses en las gradas les causó. ¿Qué pasó? ¿Qué nos pasó en 30 segundos? Pues se nos apagó la luz. Nos apagaron la luz y ya había el marcador 2-1. Algo así gráficamente es lo que pasó, pero eso es el poderío, la garra de un equipo que no cae por algún resultado. Y decía hace unos días atrás, ya luego de esta victoria de Argentina y la clasificación a la final, tienen un Messi calculador, tienen un Messi que al equipo no lo lleva a la desesperación, lo lleva a la tranquilidad, y para él y para su selección ha salido. Para él y su selección ha salido llevarlo con esa tranquilidad, viendo el resultado en el placar que decía 0-1 y que luego tenga que celebrar diciendo 2-1 en el último partido. Ahora vamos a ver si España le permite, y vamos a ver tácticamente, porque esto ya el fútbol moderno que nosotros apreciamos, porque yo creo, lo tengo pero en mi mente clarito, que va a tener el mismo choque, roce, el mismo estilo que marcaron contra Inglaterra, que fue argentino desde el arranque. Si viste que Paredes comenzó a patear sin bola, Romero acababa con los que estaban en su camino, a Bellingham lo comenzó a adornar constantemente sin pelota, y ese va a ser la tónica como para poderlos, creo que un poco, profe y Fernando, ir tanteando, a ver cómo los españoles se portan en el campo, y luego tácticamente también, ¿cuál es la distribución? ¿Le permitirán a Rodri, le permitirán a Yamal a jugar libremente, ellos esperar, o ellos poner la propuesta que hicieron en primera instancia, presionar y impedir que la pelota pase fácil por los españoles? Y lo más importante, creo que aquí con esto concluyo en esta parte, es que den espectáculo, no sean mezquinos con el espectáculo, porque creo que una final sí necesita ese Francia-Argentina que fue latente, profe, en el Mundial anterior, ¿no?
1: Sí, concuerdo con lo que usted está diciendo, pero es un partido que nadie puede asegurar con certeza el marcador, ni quién va a ganar, impredecible por la fuerza pareja.
0: Sí, es verdad.
1: Y algunos amigos y familiares cercanos están con España porque dicen, no, Argentina por acá recibió esto de aquí, esto de acá. se han ganado a lo mejor sin saberlo. Como dicen González.
0: Dicen que las ayuditas son para Argentina, ¿no?
1: Sí, pero eso.
0: Oiga, usted dijo un punto fundamental, profe. El panorama, el mismo.

0: concepto usted tiene si era el clasificado Francia? ¿Igual era el pronóstico reservado?
1: Claro.
0: Sí, ¿no?
1: Sí, sí, señor. Los dos, estas etapas semifinales y finales han sido impredecibles. Y nos llevamos por las últimas presentaciones, por ejemplo, Francia, con una ofensiva imparable, imparable. Inglaterra venía haciendo buena campaña y vamos a ver que hasta dónde llega Argentina. Está muy agotado, igual que hoy. Argentina tiene un día menos de descanso, que es bastante en estas circunstancias, pero tiene un extra, un corazón grande, que supera fatiga, cansancio, malestar, golpes, equivocaciones de los árbitros, si lo hubiese. Y se regenera su fuerza. Una cosa pues, increíble, Fernando.
2: Obvio, ¿sabe qué es lo increíble de Argentina? La capacidad que tienen para remontar, el trabajo en equipo y la forma de que ellos saben, le hacen mención a su parte de esa canción que dice vamos, vamos Argentina, vamos a ganar. Esta barra no te deja, no te deja, no te deja de alentar. Y como que ellos se crecen más, por más desventaja que estén, ellos siguen corriendo, siguen luchando.
1: No desmayan.
2: No desmayan, como que lo aprendieron de las ligas en donde están, profe. Se han traído ese momento de no desmayar.
1: Saludos a todo el panel desde la calurosa Nueva York. Todavía un poco de humo de los incendios de Canadá. Increíble, desde Canadá baja ese humo. No se ha disipado ni se ha ido para arriba. Y que gana España, dice. Es el pronóstico de Manuel Matute.
0: Manuel Matute tiene que ser. Él es un españolizado, no le gustan los argentinos.
1: Y Reinaldo, que siempre admiró el fútbol español, dice España. Reinaldo Gorotiza, haber hecho un pronóstico del final, de la final, lo podemos hacer, todavía hay tiempo. ¿Cuál es su pronóstico, Fernando?
2: Mi pronóstico entre Argentina y España, no es mi fuerte dar los pronósticos, pero le digo 2-1 Argentina. Me voy por el lado sudamericano.
1: Argentina. ¿Y usted quién gana, Argentina?
0: Yo también tengo que aportar, siempre he quedado. A veces cuando me ha gustado alguna cosa digo 2-0, pero así sin analizar nada. Hoy no me he puesto a analizar quién es el favorito en realidad. Me queda a mí me marco un poquito una duda en el camino. Y le quiero apostar a España, ¿ya? Yo voy a ser justo con las palabras. Cuando Inglaterra ganaba 1-0, Inglaterra estaba en el minuto 60, por ahí, un poquito más, porque el gol lo marcó recién en el minuto 47, 57, algo así fue. Y marcaba eso y yo, está bien, decía yo, está bien, porque aquí hay que también trabajar el partido de una manera diferente para la selección argentina. Y luego cuando veía a mi mamá y me decía, no, es que mira, el equipo es de acá, de Sudamérica, tienes que apoyar, y marcó los dos goles, me quedé feliz al final, porque digo, está bien, es por la forma como lo hizo. Yo este resultado sí se lo dejo ahí, profe, en la mesa. Si me apuro rápido, podría decir que creo que la selección de Argentina queda nuevamente campeón, pero tiene un duro rival, tiene en el camino un duro rival.
1: ¿Quién fue que dijo? Ustedes creen, yo creo que fue Alfaro, haber llegado hasta aquí para aflojar, haber llegado a esta oportunidad para perder. No, ese es un mensaje fuerte. Mucho tiene que ver el liderazgo del técnico, del entrenador, el liderazgo en darle en palabras de motivación. Sí, el mismo discurso, ya usted sabe. Nuestros futbolistas acá, lo mismo. Tiene que, el técnico también tiene que inventarse, también reinventarse. ¿Qué les digo? ¿Por qué impactó tanto Bolivia acá? Porque le llegó al corazón y les decía cosas que les llegaban, y después con Suárez también. les llegaba al corazón lo que les faltó.
0: Los motivadores, ¿no? Claro. Esos técnicos motivadores que tiene Ecuador, ¿no?
1: Que tenía, sí, sería... después ya llegó Sánchez Valls, no tenía
0: fríos. Pero también tuvimos técnicos fríos, con poca expresión, claro, por su forma de ser, ¿no? Por su
1: señor
0: forma de
1: Rueda,
0: ser.
1: Yo le digo señor Rueda.
0: Claro.
1: Señor Rueda, le Rueda.
0: Era como que con Rueda era más, a ver, juega fútbol, que yo te esté dando lecciones de buen proceder, de no hagas esto, no hagas lo de acá, ¿no? Y el último, Alfaro, creo que es un motivador moderno, muy, muy, muy, muy amplio. No solamente creo que impactó dentro de la federación o de la selección, también le dio un mensaje al pueblo ecuatoriano, creo, profe. No sé si en el camino lo adaptamos así.
1: Sí, sí, sí. Sí, son estilos, ¿no? Y por ahí ya, a propósito, yo me voy a poner al estilo de Javier Farán, saltarme de tema en tema.
0: Qué lindo.
1: Que rompe todo. Como dirían los argentinos, rompe. Me rompe. No, pero ese es el estilo. Y el estilo de... Por ahí ya se hablan de nombre de fulano, sultano, que al mar tiene una cláusula. Que si le sale una propuesta de Uruguay y de Ecuador, puede salir, sí. Ya lo dan por hecho, que ese es el hombre.
0: Pero ¿sabes qué? Sobre el caso técnico, y si nos regresamos a Guillermo Almada, que creo que es un hombre que puso en el camino al entrenador, y el otro, el Tigre Areca, que espero que el Tigre Areca siga haciendo programitas, y por ahí lo había haciendo un programita en Perú. Porque yo creo que es un técnico que, aunque bueno sea, yo no creo que le asienta ese entrenador a la selección ecuatoriana. Porque es un entrenador de mucho más proceso. Mucho más proceso, mucho más amplio. Ya. Y nosotros sí necesitamos a un técnico que ya... O sea, ya estamos hartos de seguir procesando lo que ya sabemos.
1: Pero claro, eso es un paréntesis, la gente dice proceso y se llena la boca de proceso. ¿Qué es un proceso? Lo hemos visto, lo hemos visto en blanco y negro. ¿Tienen una idea de qué es un proceso? ¿Proceso es lo que hizo Becasés?
0: Proceso no.
1: Hay que hacer cambios en el camino.
0: Pudo tener ese título, pero no, porque lo dañó. El proceso que tiene Alfaro en España, en Paraguay, ese es un proceso. El proceso que tiene el señor de Colombia, el argentino...
1: Lorenzo,
0: ese es un proceso. Ese es un netamente proceso. ¿Por qué? Porque es encaramado un entrenador con tranquilidad para trabajar el siguiente eliminatorio, el siguiente proceso de trabajo. Por algo se llama proceso, el siguiente proceso de trabajo con tranquilidad. Pero ¿qué le pedíamos, podíamos pedirle nosotros a BKHS que siga en la selección? Imposible. Hoy haces una encuesta, mira que se fue, oiga, lo triste de esto es que se fue sin pena ni gloria, porque Alfaro, de todos modos, nosotros le tocábamos la puerta, Alfarito, no te vayas. Tanto que se comenzó a preguntar, ¿por qué se fue Alfaro? ¿Te acuerdas por qué se fue Alfaro, Fernando?
2: Por una, porque le debían plata.
0: Ah, ya, dineros.
2: Y
0: porque decía que también quería cobrar algo más, creo, también en el camino, ¿no?
1: Claro.
0: No,
1: Que le den un bono por estar en los 16 avos.
0: Ese solamente podíamos hablar de algo ahí. Yo creo un técnico también aspira a ampliar. No, yo digo, pero un técnico ya no, yo creo que técnicamente, yo, si me estoy parado en la selección, puedo pedir una cosita ahí para pasar de fase. Pero el proceso, donde yo gano más, es de que me den para 4 años más. O sea, en 4 años más, súbeme algo. Si yo ganaba 20, ahora quiero 25. Digo yo, ahí es que yo veo un cambio significativo. Además, como dice Fernando, que es lo que recordamos, dineros que no se pagaron, dineros que llegaron a un litigio al final, si no sé si es el término correcto, porque se emproblemó que el uno decía, mis números salen así, y el otro decía, epa, yo ya te di lo de acá, ya, pero él se fue sin pena de gloria, no. Nosotros le extrañamos.
2: William, nosotros, ¿tú sí sabes quién está sonando para Liga de Quito?
0: Hoy en la órbita de Liga de Quito, no.
2: Ya, Jorge Fossati es uno. Y aunque dicen que también Jorge Fossati estaría sonando para la selección también. Lo dudo mucho. A mí Fossati no me gusta para la selección porque Fossati está caduco. Acuérdense que antes en la selección peruana sí. No le fue bien.
0: Claro. A ver, hay que también interpretar algo, creo que dentro de la selección, ¿no? Creo que la selección ecuatoriana de fútbol sí necesita un técnico tal vez de ese estilo, con carácter, con presencia, con todas esas cosas que se necesitan. Pero se necesita también un técnico que haga jugar futbolísticamente a la selección. Fossati lo tiene, tú lo dijiste, es un técnico que ya ha pasado... Puede ser muy estudioso, pero nosotros en el camino lo vemos rápidamente, profe, que la experiencia para unos, ya la edad va subiendo y no era como cuando venía aquí el conquistador llamado Salvatore Capitano, que cuando llegaba lo enamoraron pues a Salvatore cuando estaba aquí Salvador Capitano en los equipos que estaba. Y conquistaba lo que conquistó con el Barcelona, con el MLE. Pero ya pasó el tiempo y ya no era el técnico que teníamos que buscar para algún equipo del fútbol ecuatoriano. En el caso de Fossati creo e interpreto también lo mismo. ¿Ya? Pero sí necesitamos un técnico que en su ADN diga campo rival y menos campo nuestro. ¿Ya? Eso creo que en primera instancia, profe, ¿no?
1: Sí. Dado a mantener la tradición y acostumbrarme a viejas tradiciones en esto del manejo de una selección, es para los jóvenes que son visionarios y que están manejando muchas estadísticas.
0: Claro.
1: Muchos análisis que llegan con el apoyo de la tecnología. Y que venga y descubra este jugador que está jugando en la tercera, tiene pulmones mejores que los que están acá. Ese tipo de búsqueda. Es tan difícil conseguir a alguien que maneje un buen liderazgo, que maneje buenas charlas, que entrene bien, que escoja perfecto y que también alinee bien y haga los cambios apropiados. Todo eso
0: es una sola sinergia. Pero, profe, el detalle es, ¿hay una medida, profe Fernando, de que tiene que ser un técnico que sí haya pisado selección?
2: Mira, y entre los otros que ha sonado, el otro es Miguel Ángel Ramírez.
0: Por ejemplo, ese caso, yo no puedo apostar con técnicos que ya pasaron por acá sobre los equipos, porque si no nos encontraremos con varios.
1: Sabemos lo mismo.
0: Ramírez, Paiva, ¿cómo se llamaba este que fue hecho el conquistador por España y fue al Puerto?
2: Martín Anselmi.
0: Esos nombres que Independiente le fue bien.
2: Te digo algo, que Martín Anselmi no quiere saber nada del mundo Independiente. Él no se quiere meter. ¿Dónde? Él no quiere regresar.
0: Ah, ya. No. Y yo no te hablaba de un nombre como para traerlo. Yo te hablaba de un nombre como... que ya pasaron directamente por Independiente, estos nombres, el de Bausa, el de Fossati por Liga de Quito, y sí, son técnicos ganadores.
2: Y otro que es bien ganador, pero que lamentablemente no sé si volverá, y está en el Cusco entrenando, es Javier Rabanal, en Perú.
0: Rabanal. Mira, por ejemplo... Yo creo que a Rabanal le queda y le asienta mucho equipos como Liga, por ejemplo. Estilos así. Pero no sé si selección. Yo también estoy lo que dice el profe. A una selección le queda estos técnicos. Por eso decía, le preguntaba, ¿debe tener paso por selección ¿o no es medida para que para uno calcular y decir, no, no, ¿por qué tiene que tener paso por la selección?
1: No, si no, no, no.
0: Claro, un buen entrenador que en su data y en su estadística maneje, pero al dedillo, con buenos compañeros dentro del grupo y haga trabajar a un equipo o selección de una manera diferente. Creo que yo sí estoy por ese lado, no, no, no sé. El nombre yo me quedo por un lado. De ahí con nombres no me va, no preguntes, porque yo no me enamoro de nadie fácilmente así en el aspecto para la selección ecuatoriana.
1: Y otra de las muchas características es que tiene que tener un nivel cultural alto, que sea capaz de sentarse a conversar con cualquiera de cualquier tema, una entrevista. En un canal internacional te preguntan de todo, de cultura general, y claro, de conocimiento sociológico, psicológico, la idiosincrasia del pueblo ecuatoriano, y esos detalles, porque puede ser perfecto. Pero y los técnicos que vienen a dirigir al fútbol ecuatoriano, si no han vivido esta experiencia...
3: El balón toma contacto con la red y este puñado de celestes en las gradas del estadio Coca y de Manta levantan los brazos, se abrazan entre ellos para festejar y para darle la bienvenida a la primera conquista de este Macará grande, de este Macará inmenso que esta noche quiere tomarse el estadio Coca y del principal Puerto Maravita. En la última acción de esta primera etapa, campana, pelota dentro de cabeza y Macará pasa a ganar
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0: Perfecto, campana marca el tanto de el triunfo momentáneo, se van al descanso, campana al 45 y un poquito más, ponen la primera en las tiendas de Macará. Ya el profe anticipaba con el relato de el ambateño, ¿no? Ya le metió demasiado de énfasis, ¿no?
1: No, sí, está bien. Si lo ponen a relatar un partido como el de Argentina la última vez, se queda media hora. Media hora. Oye, yo decía, para rematar el tema.
2: Compañeros, sí, acaba de terminar el primer tiempo. Delfín pierde 1-0 ante el Macará en el Estadio Jocay.
1: Haciendo fíjese, fíjese usted, para no alejarnos del tema, que hay detalles. El entrenador que viene al país y no tiene la experiencia de dirigir en altura, y viene a dirigir un equipo de acá, de la costa, va a Quito y de entrada le meten 5. No es que quiere jugar igual, no. Mis equipos son así, y vamos a atacar, 5 le meten.
0: Esa será otra también, otra pugna, pero grande, que ya la manejamos en esta temporada última de eliminatoria, Fernando y profe. Sí. Que fue, ¿dónde jugar con la selección?
1: De la
0: ¿dónde se juega con la selección?
1: Ese fue otro de los detalles de Gustavo Alfaro, donde él quería que le den la libertad para poder decidir dónde jugar. Él le querían echar la que él asuma la culpa de haber inscrito y haber puesto a jugar a Castillo. Ese fue el detonante.
0: Pero, profe, Hay cosas que no se pueden tapar. Hay cosas que no se pueden tapar. Por ejemplo, uno de esos detalles es esto que estamos hablando del caso Castillo. El caso Castillo no tiene... A ver, acá no tendría que yo tener que culpabilizar ni al presidente de la federación, yo creo. Pero si queremos echarle una culpa porque fue en la federación que fue sancionado, tengo que irme más antes en el equipo donde estaba, pues.
1: ¿Qué jugó Copa Libertadores?
0: Yo sé dónde, o sea, en la parte final quisieron limpiarse las manos ya dentro de la selección.
1: Dentro de la selección. El presidente.
0: No, pero ¿saben lo que yo quería llegar en conclusión? Es que digo, es que algo que era obvio, obvio, ¿por qué ponerse con esa responsabilidad de querer marcar a alguien en el camino?
1: Pero, más o menos como le pasó al técnico de Barcelona que le dijo a Damián Díaz y todos los palos.
0: Exacto.
1: Al entrenador, ¿qué se cree el entrenador? ¿Quién es para sacar a Damián Díaz? Algo más o menos así quería.
0: Claro, claro. Pero sabemos. Pero sabemos el trasfondo del igual el del día, de Díaz, ¿no?
1: Ah, pero como un aficionado decir, ¿qué le pasa a este técnico para sacar a Damián Díaz? Y el trasfondo, sí, como dice usted,
0: sí.
1: Bien era otro.
0: Claro.
2: Profe, y aquí para acotar algo sobre el caso de Castillo. El caso de Castillo, a la larga, cuando apelan en el TAS, a la larga no es por la nacionalidad que se lo comen. A Castillo no es que lo excluyen por la nacionalidad, no. Que quede bien claro eso, porque el TAS dice, nosotros no le desconocemos la nacionalidad al jugador.
1: El jugador puede darle la nacionalidad.
2: Sí, nosotros no somos
1: el registro. Está comprobado que no era ecuatoriano.
2: No, lo que dicen ellos es que él, mire, el problema fue que él viajó con un pasaporte mal emitido. El problema fue el pasaporte. Pero
1: usted sabe cómo son los juristas. Usted sabe cómo son los juristas.
0: ¿Cuál es la forma que utilizan?
1: Claro, pues.
0: Pero nosotros sabemos a las claras que fue. Y hoy, ya sentados los números como se han dado, nos damos cuenta que muchos dicen, ahí está el colombiano Castillo, por la jodienda. Pero sabemos que a él nunca le encontraron nada. Al final de la historia no pasó nada porque él sigue jugando sin que haya pasado nada.
1: No lo encontraron, nos hacemos los locos acá porque el Ecuador tiene la facultad de poderle darle la nacionalidad, pero se demostró la ilegalidad que haya manejado y que aquí lo aceptamos. Y ya no,
0: pero cualquier otro podía haber pedido y agarrado de todo cualquier resultado que el Barcelona había conseguido con Castillo para seguir metiéndolo en el lío, pues
1: ya posterior, claro, lo pusieron para lavar un poco la cara, y si hubiesen querido aplicar el reglamento de que ya se estableció lo que se estableció, tenía que Ecuador perder todos los puntos donde jugó Castillo y Barcelona también.
2: Ahora, lo que ahí sí, profesor, yo le voy a decir algo. No lo iban a sancionar con pérdida de puntos. Lo que tenía que haber hecho, y la federación no lo quiso hacer. Pero me voy al caso del Dida Domínguez, que al Dida Domínguez, ¿qué hizo Rodrigo Paz? Rodrigo Paz rapidito le mandó a
1: arreglar. Lo nacionalizó.
2: Lo nacionalizó, le hizo arreglar los papeles rapidito.
1: Y la sanción le pusieron después del campeonato.
2: Exacto, y después del campeonato él se llevó la...
1: Meses después del campeonato, cuando ya iba a jugar el otro torneo, ya estaba habilitado.
2: Exacto.
1: Pero él no es ecuatoriano.
0: No, colombiano, claro.
2: Él era colombiano, pero le arregló los papeles, eso es lo que...
1: Claro, pues.
0: No, pero es que no es tanto que le haya arreglado los papeles, y no es que... debajo de todo esto estamos hablando de una ilegalidad, la misma ilegalidad de cualquier otro ecuatoriano que haya tenido problemas en estos últimos años y que involucraron acá, por ejemplo, el caso de Castillo, bueno, tiene otra historia, pues no, Castillo la investigación, Castillo que el nombre del hermano, que por aquí más allá, otro jugador más que pasó la misma situación en el último tiempo. Que también fueron detectados por adulteración de documentos. Creo que fueron
1: los hermanos Quiñones.
0: No, pero recién nomás, yo creo que fue algo de Independiente, de jugadores que quedaron fuera. Se me escapa uno. Hay un jugador que teniendo buen talento tuvo un problema. Pero bueno, el detalle va por ahí, ¿no? Saber la forma, pero nosotros la ilegalidad en la parte del fondo sabemos que se dio. Que haya una forma para poder solucionarlo es la viveza de mi ecuatoriano. Pues ese sí es vivo para poder solucionar y no tener problemas, ¿no? Eso es otra historia. Pero Algo quería puntualizar sobre el caso de solamente este detalle. Cuando a mí me hablaban del caso de Almada, que es un nombre que yo no sé por qué sale constantemente cuando le hablan al presidente de la federación, pero el presidente de la federación lo toma pero como en pinzas. Sí, ya conversamos. Acá él tuvo un vocero hablando de Almada. Se encariñó con un par de periodistas acá en el Ecuador, ¿ya? Y uno de esos periodistas está en Guayaquil, antes dirigía Gol TV, era el amo y señor de Gol TV, y se enamoró tanto del tipo, en el buen sentido de la palabra, no quiero decir en mal sentido, que él era el vocero principal. Cuando la federación necesitaba técnico y no encontraba BKHS, digo porque yo, a mí me gusta escuchar a todos, hasta cuando están en las peleas me gusta escucharlos, están en esas discusiones. Y él decía, pues, él decía, no, la federación nunca lo ha llamado. La federación nunca lo llamó. La federación nunca le topó un día el teléfono para decir, Almada, queremos conversar contigo para, aunque sea para actualizar tu teléfono, a ver si de algún momento hay algún chance. Lo dijo. Y yo no sé por qué siempre topan el tema del señor Almada. Espero que el día que Almada llegue, si puede llegar alguna con esta administración o con otra, porque no sé si el señor Egas va a continuar, llegue y haga algo con la selección, la verdad, ¿no? Porque ese es lo que el proceso que uno quiere, ¿no? Que con la selección juegue bien, porque después de los equipos que ha estado, no ha tenido un buen desarrollo. Claro. Todo ha sido la salida por la puerta pequeña de emergencia.
1: En México creo que ganó un torneo.
0: Creo que fue una primera fase que ganó, sí, una primera fase.
1: Y además tiene un detalle bien pesado, de que los aficionados y los dirigentes de la sierra no lo quieren porque creen que va a ser lo mismo que hizo Quinteros. Yo no estoy diciendo que está bien, está mal, yo estoy diciendo lo que...
0: Sí, pero profesor, tiene que pasar a otro plano porque ya no está en la actualidad como si fue lo de Quinteros y de él. Cuando salió de la selección, cuando salió del equipo del Barcelona, que tal vez tenía un registro de medio año cuando tanto los pedíamos. Hoy ya tiene un proceso de más tiempo, profe, también.
1: No, pues Quintero, el que fue del MLE y que fue
0: del sí. Pero él salió del equipo y entró a la selección.
1: Claro.
0: Sí. ¿Ya? Y lo que a muchos le dolió es que lleve tanta gente del MLE y de una a la selección, ¿no?
1: Ese, yo estoy diciendo que...
0: No, yo entiendo, yo le entiendo que muchos molestan con esa situación. Otra vez, pero yo creo que lo de Almada ya ha pasado, ¿cuántos años desde su campeonato? ¿El 2016 es el campeonato de él?
2: Ya son 10 años.
0: Mira, ya de acá al hombre ya se ha enjuagado de tantas cosas que ha pasado acá.
1: ¿Y usted cree que va a venir acá? ¿Cuánto cree que necesita ganar?
0: A ver, pero ya hay que pagar, pues, profe. Entonces, ¿que otra vez vamos a querer buscar un técnico por ahí de cuatro pelos que cobre cuatro reales, como decíamos antes? No, pues.
2: Almada está por encima. Allá le pagan más en México. En el América de México está ganando bastante.
1: ¿Va a cobrar más que BKCC?
2: Claro, más que
1: BKCC.
0: Debería.
2: Sí,
0: debería, es otro cartel también.
2: Es otro cartel, Almada. Sí, incluso sí. Almada sonó para la selección uruguaya. Sino que no se llegó a un acuerdo y Almada no quiso dejar México.
0: Lo de Uruguay está claro que ya no sigue Bielsa, ¿o sí?
2: No, ya no está Bielsa. Temporalmente le han dado la selección a Diego Forlán.
0: De los técnicos que están así rápido como para darle una vuelta, de los que pasaron por el Mundial, vamos con el paso al Mundial. ¿Cuántos técnicos se fueron de ellos? El nuestro, uno.
2: Póngalo a BKCS.
0: Uruguay,
2: Bielsa. Se fue Koeman de Holanda y están por tras la pista de Sorlock.
0: No, yo hablaba solo en los sudamericanos, o sea, acá solo se cambiaron dos técnicos, ¿no?
2: Sí, se fue dos Koeman, técnicos. Se fue Bielsa y se fue BKCS.
0: Bielsa y BKCS, sí. Era, al final, profe, podía haber clasificado una fase más BKCS y lo soportábamos acá como para que esté 4 años más en la selección.
2: No creo.
1: Ya la gente lo quema.
0: ¿Sí o no? Ya lo tenía que entre ojos. Por eso digo yo, en mi concepto así tan ligerito, se fue por la peor puerta corta, por la puerta chiquita.
1: No acepta que le vean la cara de que está hablando de que estamos haciendo lo mejor, estamos haciendo un proceso. Y convocó a un muchacho de 15 años que no jugó a primera. Es una tomadura de pelo, eso no hace, es el público, aunque sea de qué región sea, no lo acepta.
0: ¿Cuál fue su concepto final en esta entrevista que le habían hecho en Chile? Creo que manifestó sobre algo de la selección en el bloque defensivo, ataque, no sé dónde era que puntualizó. No he visto esa entrevista. La de Egas también la dejé un poquito ahí en stand-by para poder saber más detalles que él pone como opinión, más que los fragmentos de los chicos sedientos que tenemos en la selección.
2: William y profe, tengo el listado de técnicos técnico que han dejado, de técnicos que han dejado ya, que se fueron en el Mundial, fueron despedidos. Vamos. Marcelo Bielsa de Uruguay.
0: Perfecto.
2: Javier Aguirre de México.
0: Ya.
2: Ronald Koeman de Holanda. Sebastián Becasese de Ecuador. Roberto Martínez de Portugal. Julian Nagelsmann de Alemania. Sabri Lamouchi de Túnez. Este fue despedido en plena fase de grupos. Steve Clark, Escocia. Hong Myung-bo de Corea del Sur. Zlato Dalic de Croacia. Y Miroslav Koubek de República Checa. Carlos Queiroz de Ghana, Sebastián Migné de Haití y Jamal Selami de Jordania.
1: Bastante, ¿no? Oye, sí. Es que es un sedazo y un filtro bien pesado.
0: Desde el Mundial, sí, el Mundial, sí. Yo digo, cualquier selección con un 7-1, 7-1 fue el resultado de Alemania contra, contra Curazao, ¿no? 7-1. Bueno, te puede votar cualquier técnico, y no lo votaron ese técnico en la fase de grupo, pero sí.
2: A Di Gavocka no lo tocaron. Porque,
0: no, bueno, pero eso te digo, pero un 7-1 termina siendo catastrófico. Ahora, no lo votaron y no lo votarán, creo, porque llegó esa selección, llegó recibida, pues, la de Curazao.
2: Sí, a Di Gavocka no lo votan es porque, acuérdate que la selección de Curazao es de muchos jugadores que no son tomados en cuenta en Holanda y que son de Curazao. Di Gavocka fue parte de la selección holandesa. Fue director técnico de la selección holandesa.
1: Es como hay una fue una colonia francesa, holandesa.
2: Por eso es que estuvieron la reina de Holanda y el rey estuvieron ahí. Acuérdense que ellos participaron también del partido.
1: De los partidos. Oye, esos técnicos que están afuera, ¿habrán contratado a la velocidad de stream? Les pregunto.
0: Creo que sí.
2: Nosotros creemos que sí, en verdad.
1: 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Vamos a la pausa y volvemos.
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1: Es la hora 20.
2: 5 minutos.
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0: cantante para ponerle sabor a este viernes, un viernes especial. Estamos un día previo para el tercer lugar. Y hay una nota, me estaba diciendo Manuel Matute, regresando los temas anteriores.
1: ¡Que viva España!
0: Que Midero, el Pampanal Midero, también fue un jugador que se estableció que no era ecuatoriano y desapareció. Bueno, ha dicho el central francés Konaté, nadie quiere jugar el partido. Los de Francia, imagínate. Los de Inglaterra, ¿cuáles están más golpeados?
2: Los ingleses. Yo he escuchado he leído que los ingleses más.
0: Claro, pues es que Francia fue superado 2-0, nada en extremis, pero Inglaterra sí, le tiraron la tortilla. Bueno, seguimos con España, Argentina, ahora sí, póngale, que viva España, y después un tango también, uno de Gardel, Por una cabeza. Volver.

0: otro sabor, y España es la mejor.
1: Oiga, nosotros estábamos en el programa hace años, fue... ¿En qué año fue que quedó España campeón? Y pusimos esta canción.
2: Sudáfrica 2010.
1: 2010, 16 años ha pasado. Y Johnny mismo la puso, que vive España. Y eso quiere decir que Johnny también está por España. Y usted, Fernando.
2: Yo estoy con Argentina, yo sí soy...

0: Y yo lo que le digo, profe, porque siempre desde mi época de que comencé a ver los mundiales con mi papá, siempre le íbamos a Argentina y a Brasil cuando no teníamos Ecuador, cuando Ecuador ni siquiera iba a un mundial. Siempre era Argentina o Brasil.
1: Y hemos perdido esa solidaridad continental. Ahora vemos mejor a España, vemos mejor a Francia. Y cuando tiene que jugar con sudamericano, igual es que me cae mal fulano, me cae mal sultano, por afectos. Y por afectos debemos ser solidarios con nuestro continente. Es como cuando juega Ecuador, pero ¿con quién vamos a ir? ¿Con quién vamos a ir? Cuando juegue Perú con España, debemos ser solidarios, aunque que
0: Incluso
1: pronto.
0: le voy a ser franco, profesor. O sea, cuando era chico y me tocaba ver a la selección de Dusan Drakovic, yo era muchacho y varias veces la vi. Y, le iba a Ecuador. Yo le iba a Ecuador. O sea, y con mi papá nos poníamos mal, nos poníamos tristes. O sea. Y yo me acuerdo tanto cuando Ecuador clasifica al primer mundial que las lágrimas se me salieron porque mi papá y yo cuánto llorábamos, cuánto nos abrazábamos, cuánto le pedíamos a Dios que Ecuador ya entre un mundial. Y yo recuerdo lo primero que hice fue tirarme al suelo y llorar, que mi mamá me tuvo que coger, tenía 21 años. Tenía 24 años ya. Era universitario y me tiré al suelo a llorar.
1: Imagínense, y así, oiga,
0: ¿Pero por qué?
1: hay
0: Porque
1: niños en el estadio, en vivo, se ponen a llorar cuando ven que su equipo le marca un gol. Eso se quedará en su mente, y si termina perdiendo, quedará en su mente como algo terrible. Vale la pena, porque también la otra es que si gana, se va a llevar un recuerdo perdurable, duradero, eterno. Por eso es que va al público, porque quieren ser testigos de alguna hazaña, de un logro, una conquista.
0: profe, nosotros a veces lo decimos y lo digo yo siempre que me han preguntado, quizás por lo que a mí y a mi papá nos tocó vivir todo el proceso de la selección de cerca con mi tío el licenciado Cuello. O sea, créame que creo que eso es una de las cosas más maravillosas que me tocó vivir, uno de los recuerdos más increíbles antes de hacerme periodista. Cómo vimos emerger a la selección, germinar, o sea, cómo se vio trabajar.
1: Claro, fue un proceso de recibir goleadas, se demoró bastante también. Las primeras participaciones internacionales del fútbol eran de goleadas, de goleadas.
0: Era de ponerse a llorar, créame, profe. Hasta cuando en la Copa del América del 89 se le gana a Uruguay. Cuando se le gana a Uruguay con ese gol de Hermen Benítez, antepase de Alex Aguinaga, es que comienza a cambiar. Para mí, ahí comienza a cambiar el fútbol ecuatoriano. Ahí
1: Claro.
0: comenzó todo el cambio. Todo el cambio comenzó ahí, o sea.
1: Dusan fue a las raíces. No cogió a los jugadores que ya están hechos, ya qué puedo hacer, ya no los puedo cambiar. Fue a las raíces, a las raíces. Y les decía que son los mejores del mundo. Quizá física y hábilmente son. Lo que le falta es otra cosa. Otra cosa, alguien dijo, creo que Almada,
0: No,
1: de hombro para arriba.
0: el psicólogo cubano. ¿Se acuerda que trajeron un
1: Lorenzo.
0: psicólogo? O sea,
1: Lorenzo.
0: sí, trajeron un psicólogo cubano. Y que después lo sacaron al psicólogo cubano, que había hecho un buen trabajo, lo sacaron.
1: Es que quien toma la decisión conoce poco, poco. Por eso es que se dejan embaucar el que habla bonito y lo invita a café y le hace un asado. Entonces, lo que nos falta a nosotros es cultura y capacitación, los técnicos. Por eso es el instituto. No es fuente de trabajo los que se gradúan en el instituto del fútbol. No le garantiza que le van a dar trabajo porque tiene que venir de abajo. ¿Sabe qué? Trabajando gratis. Nadie le va a llamar. Ven que te tengo un trabajo y vas a ganar tanto. tiene que venir de abajo. Oiga, como dijimos al inicio, se fue William, anda espantando a los gatos. Oiga,
2: aquí está.
1: Una amenaza inesperada corre por la ciudad de Nueva York. Y me decía Manuel Matute que escuchó en los medios de información de Nueva York que si no mejora el ambiente, el smog del humo que está bajando desde Canadá por los incendios forestales, puede correr el riesgo de suspender. Yo le decía, suspender, eso es bien, es que eso trae, generaría un caos inimaginable. Por eso es que se hacen los torneos en verano, con todo el clima, los Juegos Olímpicos también, en época de verano, que es más benigno, lluvia y todo eso, pero el calor es terrible.
0: Por cierto, profe, ya que estamos hablando de las condiciones climáticas, ojalá que el temporal cambie a favor para que se pueda llevar la gran final y no tengan problemas de lluvias ni de nada.
1: Eso que estoy diciendo.
0: Y la otra, profe, es que Néstor, el Tata Lorenzo, podría dejar la selección colombiana, ya que le han salido ofertas de selecciones de Medio Oriente. Una de ellas es Arabia Saudita, que lo quiere, y Qatar también.
1: Y que ese es el proceso, ¿no? Hace fama, consigue dinero, lo quiere un país árabe, hace mucho más dinero, con la cual incluso puede hasta retirarse. Hay otros que siguen, vuelven y se enganchan con otro equipo hispano, latino, refiriéndose a entrenadores de nuestros lados. Pero se espera que la masa de aire de mala calidad a nivel regional se mantenga durante el resto de semana, ha dicho el Departamento de Protección Medioambiental de New Jersey. Puede imaginarse la magnitud, Fernando y William, del caos que generaría el público, las reservas, los vuelos, los sponsors, lo que ya tienen listo y preparado, la venta de comida perecible. Allá sí hay controles. Ahí tiene que trabajar duro. Oiga, me pongo estilo Farame, salto del tema. En las escuelas públicas que le dan de comer, es prohibido guardar la comida para el día siguiente, aunque no la hayan tocado. Es más, sale más barato a que se enferme algún niño y le pongan una demanda que significa miles y millones de... Yo he visto que la comida la dejen en la calle, ya no la dejan ni en la calle porque la puede coger alguien se la coma, se come, le hace daño y le cae una demanda de escuela y al proveedor. ¿Qué pasa si no se juega ese día? La comida perecible, los hot dogs, la comida. Hay una epidemia ahorita, así como salmonelosis, que tiene otro nombre, por comer hot dog, no, perdón, hamburguesa con las lechugas, si no están bien lavadas. Bueno, ¿qué dice? Argentina va, ya pues con la música que puso ya se descubrió Argentina. ¿Qué pasa? ¿Cuál es la dimensión? ¿Cuál es la lectura? Tenemos un representante del Servicio Meteorológico Nacional trabajando junto a la FIFA, dijo Andrew Giuliani, quien encabeza el grupo de trabajo de la Casa Blanca para la organización del torneo. Ese fue el que le dio el dato a Trump. Presidente, aquí podemos revertir la tarjeta de, ¿cómo se llama?, de volumen. Que fue el que le dio el dato a Trump para que pida Infantino que le quite la tarjeta al jugador norteamericano. Ustedes pueden imaginarse. Es verdad que en el ambiente se puede oler un poco la sensación y ver que hay humo, pero ante un partido tan importante como una final de un mundial, tienen que intentar abstraerse lo máximo posible de factores externos, porque el que pierde va a terminar diciendo, ¿cómo nos hacen jugar en estas circunstancias? ¿Qué pierde? Esperemos que se disipe, se vaya, desaparezca el humo por la fiesta del Mundial. No puedo, no quiero ni imaginar. Si ya es un problema que termine el Mundial y 80.000 personas y más que van al estadio quieren regresar a su país, se colapsa los aeropuertos, los vuelos, los que se quieren regresar, por ejemplo, los periodistas que están allá, no alcanzan a venir al día siguiente, sino después de 3 o 4 días. Es la proporción. ¿Se imaginan ustedes la magnitud del desastre?
0: Profesor, aquí tengo reacciones de lo que han dicho en rueda de prensa hoy Scaloni y De la Fuente.
1: Él es importante, eso es caliente.
0: Scaloni dijo, Luis me conoce como persona, pero no sabe lo que pienso del fútbol. De la Fuente, claro. De la Fuente recriminó los abucheos y dijo, a mí me han enseñado que desde pequeño hay que ser respetuoso. Y dice, sobre una anécdota que le preguntaron sobre Messi, dice, la anécdota de La Fuente dice que conoció a Messi. Íbamos 0-0 y en el minuto 70 nos marcó 4 goles. Rodri, por su parte, dijo, provocaciones, me gusta pensar que es una selección que da el máximo y que quiere ser contundente, pero sí se da. Pero el mensaje es tener, dice, el mensaje es tener más ganas de ganar que miedo a perder, dijo.
1: El miedo a ganar más que el miedo a perder, o el gusto de ganar. Así es. Bueno, esto es lo atractivo, esa es la expectativa previa. Ya cuando empieza y suena el silbato del árbitro, la historia lo empiezan a escribir.

0: esa película que hemos visto en los últimos partidos.
1: Bueno, yo creo que también hay un punto que establecer aquí sobre el caso de los protagonistas y su máximo nivel que estén el día de mañana y se los permitan, ¿no? Puntualizaba yo sobre el caso de varios jugadores que en las semifinales demostraron capacidades. Por ejemplo, mire, uno ponderaba de que era el gol del Mundial el caso de Lautaro Martínez. El otro que marcó el caso de Álvarez, también un gol importante. La actividad de Messi, que ya ese no le podemos pedir que tenga más, que mejores partidos que estas, no podemos pedirle a Messi. En el caso de Argentina, que los defensas estén de manera expedita, que el arquero el Dibu Martínez no ha sido exigido, o no, voy a cambiar la historia, que ha sido exigido en este Mundial, pero no ha tenido el protagonismo que sí tuvo el Mundial anterior. Falta un partido más, me dirán, sí, falta un partido que podría tranquilamente ponerlo en el podio total y final de esta Copa del Mundo. Y comienzan a haber varias piezas fundamentales. Lo vi, por ejemplo, el hijo de Simeone jugando un gran partido contra la selección de Inglaterra. No alcanzó, tenía que mejorar, sobre todo en el bloque ofensivo, pero lo que él le dio a su selección fue importante. Son esos comodines que hoy actualmente uno tiene en el fútbol. Pero lo otro es ver cómo el rival te permita jugar y qué es lo que quiere hacer. Contra Francia, aunque a veces se quiso obligar a que Rodri no tome la pelota porque él tiene una visión panorámica increíble, las cosas no se dieron así. Al contrario, él pudo, intentó y lo logró. Conquistó ese medio campo, sea como sea. Ahí está el duelo que se va a generar en esta oportunidad con los permisos que den cada una de las selecciones en ese trabajo audiovisual que tiene que ser espectacular de parte de los entrenadores, analizando dónde caer, quiénes van ahí a esa marca, quiénes van a poder poner el orden para que, en vez de que sea una facilidad, comiencen a construir el fútbol desde otra manera la selección de España. Yo lo veía, por ejemplo, voy a poner un ejemplo, a Inglaterra-Argentina. A Harry Kane parado al lado de, creo que era Metro, que estaba parado, Metro, 2 metros, ha parado al lado de Paredes, pero tampoco lo pudo contener. Paredes salió avante de ese bloque, donde supuestamente poner a Kane ahí en esa zona era la fortaleza, ¿no? Para que no haga y arme fútbol para la selección argentina y no salga limpio. Entonces, creo que hay varios factores que en el partido se debe a más de lo externo, de la temperatura, del clima, que también juega, porque podría hasta impedirse no jugar. Mire que por lo sucedido en Canadá, por lo menos no, además también por la ubicación, no iba a tener tanto conflicto con los partidos que se estaba dando y que ya han sido menos que antes, ya, y tampoco es que se ha tenido partidos en Canadá, ya no se tuvo partidos en México. No se ha tenido que mirar mucho en esa instancia de alguna preocupación por parte de los organizadores. Ahora, como usted decía al inicio, profe y Fernando, hablaban más de cómo se utilice esos tiempos muertos que hay como para poder generar un espectáculo y que no involucre el tiempo de recuperación de cualquier selección que esté abajo o de la selección que necesite tener ritmo ya para un segundo tiempo. Y un punto, vamos a ver también cómo se maneja. Mira, en este partido lo vi al arquero, que no lo recuerdo el nombre del arquero de Holanda, de Inglaterra, ya más o menos calculaban el tiempo y le decía al árbitro que ya a hidratarnos. O sea, también es un punto en el cual cuando el equipo está en ese fogaje de que el otro te está atacando, ese tipo de cosas que no es que se los tiene que solicitar al árbitro, ¿no? Pero están calculando, y lo vi dos veces, en las dos veces.
0: Parte del juego y de la estrategia.
1: Exacto, exactamente. A eso quería llevar, que también lo están utilizando tan bien, tan fino, porque forma parte también de bajar a un equipo que puede tener mucha intensidad o permitir que el otro equipo suba de manera física, de manera futbolística dentro de un partido cuando está cerrado, ¿no?
2: Por cierto,

0: el Hawkeye de Manta, 72 minutos ya. Delfín 1, Macará 1. El gol de Delfín lo anotó Franco Ayunta al minuto 66.
1: 50 millones de dólares ganará el equipo que quede campeón. Y los jugadores, de los cuales los jugadores van a recibir un estimado de 440 mil dólares repartido para los 26. Aquí no es que yo traje 28, me tienes que dar más, ya soy hasta en alguna desorganización, algún país por ahí podrían decir, pero por eso es que ni siquiera no pueden tener en el hospedaje a nadie más, ni jugadores invitados, por norma, por seguridad. Y dice, el campeón tendrá 8 millones más que los 42 que la edición pasada. Es una cifra récord.
0: Por cierto, profesor, Andrea Pirlo tomaría ventaja para convertirse en el nuevo DT de la selección italiana. El exjugador Andrea Pirlo es el principal candidato para convertirse en el nuevo seleccionador de Italia. De acuerdo con la información publicada en la Gaceta dello Sport, el ex mediocampista y campeón del mundo del 2026 aparece como el nombre favorito para asumir el proyecto deportivo de la Azzurra de cara al próximo ciclo internacional. Según el reporte, Paolo Maldini, quien recientemente asumió un rol de peso dentro de la Federación Italiana de Fútbol, habría elegido a Pirlo como su apuesta para liderar la selección nacional. Además, Giovanni Málago sostendrá una reunión con el exentrenador de la Juventus para evaluar los detalles de una posible incorporación. La decisión definitiva se espera para inicios de la próxima semana.
1: Atlético de Madrid no acepta la propuesta por Julián Álvarez. No aceptamos 100 millones, ni aceptaremos 150 ni 200 millones. ¿Qué pasa? ¿Quiere más? Por Julián Álvarez. Vale ese monto. Se justifica. Es un jugadorazo, ¿no?
0: Es que, a ver, ahí no se entiende. Por un lado, Simeone pide que ya es hora de que él se vaya. Pero por otro, o sea, el Atlético de Madrid se está poniendo medio exquisito para retenerlo.
1: Claro. Mientras más dólares saque, no es lo mismo el pensamiento técnico de su entrenador.
2: Álvarez ya estuvo en el Manchester City, ¿no?
0: Sí, Julián Álvarez estuvo en el Manchester City. Al igual que Echeverri.
2: Eso, por ejemplo, estos dos, Mastantuono y Echeverri, realmente se nos cayeron del pedestal. Estos ya se acabaron futbolísticamente, están como el nuestro.
1: Es que Mastantuono iba bien, iba bonito, tenía gran proyección. Llegó a España y se transformó él como persona. Se hizo una serie de cosas en las que todo el mundo dice, no tiene nada que ver. Cambió su fisonomía de muchachos formal, decente, bien presentado, y ya se dañó. Así que, oigan, pasando a otro tema, al estilo ya usted sabe. Hay una corriente que viene desde hace tiempo, tímidamente, de alguna manera, que la baja actuación de los equipos es el nuestro. Es el formato.
2: Ahora es el formato.
1: Imagínense, es el formato.
0: Y sí sabe de dónde viene esa corriente, profesor. De una que se llama motiva. Le voy a decir de dónde viene esa corriente. No sé si lo quiso decir de forma suspicaz, pero la forma más suspicaz que lo quisieron decir y la dirección X se llama Motivaciones. Ya le voy a decir Motivaciones Fútbol. Ellos sacaron eso de
1: De esa teoría.
0: De esa teoría, sí.
1: ¿Qué culpa tiene el formato?
0: No, de no lo que, o sea, lo que ellos quieren poner es una común, como una, en un tono irónico, como diciendo, ¿qué culpa tiene el formato si los, si los clubes están, los clubes que los, si el Independiente invierte el 30% de sus inferiores?
2: Pero aquí hay un punto, Fernando, aquí sí hay un punto. Un punto que podría ser evaluado. Con las estadísticas todo matará. O sea, yo sé que todo mata la estadística. El uno superó los límites y pare de contar. Eso ya no hay cómo discutirlo. Eso no es discutible. Pero yo sí digo que aquí hay unas cosas que se podrían dar, que casualmente las dos únicas veces que se jugó con este formato, sin utilizar a Independiente como el ganador absoluto hasta el momento, pero los equipos se fueron de bacle. Pero claro, nosotros sabemos por qué fue y sabemos por cuáles son las razones, ¿ya? Pero hay una coincidencia, es que hay una coincidencia, profe. O sea, estos competían, hasta descartando el MLE, porque el MLE venía con estos dos años, últimos años, ha sido realmente podrido su futbolísticamente, su desde el fondo ha estado podrido el MLE y ha estado luchando como para salvarse del no descenso. Pero la estadística ha armado de que cuando estaban jugándose las dos fases, con 15 fechas cada uno, y se cerraba con, a ver, todo se lo hacía en afán de ponerle tranquilidad a el formato, pero la intranquilidad lo tenía el medio de comunicación, porque decía, no, yo necesito más espectáculo, necesito eso. Vamos a ver si hoy lo tiene. Estadios vacíos en dos jornadas, 18 y 19, y asumo que en la 20 también. También tenía que ser una preocupación, no puedo mejorar. ¿Qué mejoras pueden haber sacado en estos últimos días? Yo lo puse así como comentario. Claro, es decir, que si es un problema jugar un sábado con poco público, ¿qué me puedes decir jugar un miércoles? Hoy viernes por lo menos ya, pero un miércoles, un martes.
1: Sí, pero no es todo el año, ¿no?
2: Yo sé, profe, pero es que es un poquito de lo que forma parte del torneo. ¿Usted
1: el
2: cree que un partido
1: no tiene nada que ver con la
2: no tiene nada que ver? Yo solamente puntualizo por este tipo de cositas, claro, que nacen en el camino, porque ayer un Orense de Melé, cuando siempre fue típico jugar un día sábado o domingo, tenía más público. Eso es perjuicio, sí, para el equipo que tiene, eso es notable,
1: sí.
2: Pero me voy y regreso al punto para poder llegar ahí, y digo, coincidencialmente los que competían, los que estaban ahí, y sobre todo no hay cómo mentirle a la afición, porque aparecía Barcelona en ese camino peleando los torneos en esa etapa, dos, tres años atrás, y hoy no lo hace. Hoy lo hace, pero lo hace distante, pues, ¿no? Hoy lo hace mirando la banderita nada más, que se le va yendo, son como 200 metros y le ve la banderita chiquita nada más que tiene Independiente. Así, pues, no, eso no es competencia. Ayer alguien quiso hacer una relación, la verdad que no la entendí. Una relación del puntaje de Independiente con 40 y...
0: casi 45, 46.
2: 46 puntos, 46 puntos. Cuando el último de la tabla creo que tiene 11. ¡Qué desastroso, pues! ¡Qué terrible!
1: Sí. Pero son los desniveles.
2: Sí.
1: Pero son los desniveles, por ejemplo, se pregunta.
0: Por cierto, profe y William... hay remontada en el Hawkeye de Manta. Delfín está ganando. Bien. 2-1 al Macará. El gol de...
2: Me estaba fracasando. Dale.
1: Macará.
0: Franco Ayunta de tiro penal puso el gol de tiro.
2: Macará. No, pues ahí estamos mal.
0: Delfín le está ganando al Macará. Franco Ayunta.
2: Ah, Delfín. Sí. Ahí sí.
0: Franco, es que, Ayunta, oye, de pool le puso el segundo gol.
2: El profe me manda la este del fin de semana, y yo comienzo a revisar y digo, analizando, yo se le puse manta del fin y le puse al manta para ver si salía. Está bien, está en la última posición, no pierde, no gana y pierde, listo. Pero esta vez que lo pongo como local con un Macará, que yo sé que es medio complicado afuera, le pongo victoria y comienza a perder 1-0, pues ya recién se está dando que gana 2-1, pero yo le pongo y no acierta, pues, mis estadísticas, profe. ¿Cómo vamos a hacer ahí?
1: Oiga, Volviendo al tema. Vamos. Yo lo vuelvo a hablar al tema. El formato está destruyendo el fútbol. Eso dice la cuenta Fútbol Pasión Web, que era lo que estaba diciendo Fernando. ¿Cómo es posible que Independiente, un club que invierte en formativa, que destina el 35% de su presupuesto, tiene inversiones en infraestructura, talento humano, salud, nutrición, esté líder y sacando ventaja? ¿Es culpa del formato que los clubes tengan deudas y prohibiciones de la FIFA? ¿Es culpa del formato que los clubes no puedan inscribir refuerzos, que tengan demandas y sanciones en la mesa, que no tengan servicios básicos, que despedir 6 directores técnicos, es culpa que tengan mora con el SRI, el IE, y así un sinnúmero? Usted no escucha en los equipos organizados, que no le aseguran nada tampoco, en la parte administrativa, pero es parte de un todo, de la mentalidad, de que planifica. Ya los gastos del año están en un presupuesto y tienen, y es el administrador que tiene que estar pendiente, pagar a tiempo los servicios, agua potable, servicio de energía eléctrica, SRI, y el IES y todo eso, y pagarle a los jugadores. Entonces no es el formato, la mala interpretación del formato o la mala aplicación para ser más benigno.
2: Pero lo aplicaron este concepto, profe, hoy ya simplemente son patadas de ahogado. Ya esto ya lo comenzaron a lanzar hace meses atrás o meses posteriores al primer año. No, pero, que este formato no vale tanto así.
0: Pero tú sabes, William, ¿por qué lanzan este escrito así? Porque, o sea, ¿qué pasaría si cambian el formato? Lo que van a querer es dar el gusto a los niños, que a los clubes que están quebrados, que están endeudados, que, y para más que no quieran cubrir sus deudas. El chiste es que cubran las deudas, el chiste es que se vuelvan competitivos y cubran las deudas, que demuestren que los dirigentes demuestren su capacidad de trabajo para cubrir las demandas, las deudas, y entreguen a los clubes en cero. Eso es lo que se debería comprometer el presidente de la federación. Ok, tienes problemas, está bien, pero cúmpleme con el pago. ¿Quieres firmar un convenio para que siga jugando? Cúmpleme con el pago, garantízame con qué dinero, porque en otro lado es así. Antes de presentar...
2: No te entendí esa parte. ¿Por qué me relacionas en la parte económica?
0: Porque si tú le cambias el formato, los clubes los clubes lo que quieren es seguir comprando y no quieren, y van a seguir en deuda. Los dirigentes no es que van a dejar arreglado a los clubes. Quieren es jugar en igualdad de condiciones. Pero no es que, para mí, no es que van a mejorar, porque va a seguir siendo lo mismo. Y como el club comprador no está quedando en los primeros sitiales, el club que verdaderamente se está forjando una identidad como el Independiente va a ser perjudicado, pues, porque iba a venir la desigualdad de condiciones. Si aquí nos quejamos ahorita de que porque la economía no da para jugar este formato, no pueden jugar 16, porque están, ¿sabes qué es lo que están haciendo? Y que me molesta un poquito, William y profesor, es que quieren disfrazar el mal manejo que tienen los clubes con los 16, con el número, con la cantidad de equipos que están jugando.
1: Que en el fondo tienen razón. Eso no obvia que ellos tienen mala administración, mal manejo económico, malas contrataciones. Eso agrava la situación. Lo hemos dicho. La cantidad de equipos y la cantidad de jugadores extranjeros. Eso son fundamentales. Y ahora ya está la gente cogiendo... creyendo en esto que se le viene diciendo de que nos enteramos, es una barbaridad. 8, el argumento es que los jugadores extranjeros salen más baratos que los ecuatorianos. Eso es una falacia, eso es una mentira.
0: No, porque al extranjero tienes que pagarle casa, comida, carro.
1: Por favor, y no vienen por $2,000 ni $3,000. Oigan, En otro tema, Ecuador es el país con mayor porcentaje de piratería en América Latina. Dice que alcanza 65%. ¿Es verdad ese porcentaje?
0: Claro que sí, profe, eso es verdad. Aquí nos hemos, al menos yo me he acostumbrado a tener mi, más que nada, ¿sabe por qué se da esto? Porque buscamos la solución más fácil. Por eso es que vamos a la piratería. ¿Cuál es la solución? No, te ofrezco tanto y te habilito como ni sé cuántas. En una cajita te pongo tantas, págame tanto y te doy tantos servicios en una cajita. Y te alquilan la cuenta para que la veas.
1: Terriblemente mal, y también que ayudan a que cada torneo hay que contratar un canal diferente. Eso no hay presupuesto que aguante. Usted, yo, William, podemos pagar uno. Pero si yo quiero ver Libertadores, tengo que ver otro servicio, otro canal. Si quiero ver el Mundial, es otra contratación. No puede funcionar. Copa Ecuador, hay que pagar otro proveedor. Ya van cuatro. ¿Quién tiene presupuesto para tener cuatro proveedores de televisión? La gente que tiene.
2: Fernando sí tiene. Ya le vi la cara que tiene Fernando.
0: No, hay aplicaciones. Mira, yo tengo algunas aplicaciones. ¿Qué será?
2: No me va a salir con esas aplicaciones que, como dijo el señor Farah, yo tengo una, dice que ahí veo todo.
0: No. O sea, yo lo que hice cuando fue la pandemia, dentro de los planes de televisión pagada, hay aplicaciones que te vienen gratis. Entonces por ahí también te puedes encontrar buenas aplicaciones. Y hoy en la pandemia me acuerdo que me armé un presupuesto de aplicaciones para saber en qué es lo que iba a gastar. Entonces
1: no había cómo salir a la calle, había que estar viendo televisión.
2: Sí, pero no es tanto como dice Fernando, porque yo también consumo lo mismo. Mira, el año pasado entró la compañía Next Life, voy a nombrarla, perdón, que aquí también hay publicidad de otra, pero ella dijo en el camino, a los usuarios les voy a dar un año zapping, gratuito, y es verdad, lo cumplieron, un año gratuito. Luego de eso, ya apareció lo que el año pasado también fusionaron, que ella, la compañía, venía con agregado canal de fútbol, venía los canales estos extranjeros como para ver Copa Libertadores, etcétera, etcétera, pero ya subí el precio. Y ya eso que estaba adicionado, ya ese regalo ya a los usuarios se les minimizaba a cero. Así que adquiere lo que cuesta 10 y pico o 20 y pico. Sí. Entonces ya las cosas cambian, pues, Fernando. Me dice, ahora, cosa que no tengo que hablar, pero si voy como el señor Farah, digo que yo sí tengo esa aplicación, que ahí tengo todo. Ahí sí, pues. Pero la cosa es difícil. Ahora, yo sé que, por ejemplo, la compañía Roja me da un grupo de canales que se llama Claro, Claro, ya la Roja, y TV. Y ahí tienes, por ejemplo, para el Mundial tenías Teleamazonas. Solamente Teleamazonas para los partidos que estaban con la selección. Ahí tenías un filtro como para ver ahí la selección por ese lado y los partidos que se veían por ahí. Pero no tiene, todos tienen esa ventaja. Entonces, el profe sí lo dice, lo puntualiza bien. La una, la Copa de Ecuador, que antes ese que tenía la Copa de Ecuador sí tenía el torneo, pues. Tenía el torneo. Pero ellos dijeron, mejor me largo de aquí. Aquí me están cobrando demasiado.
0: No, lo que pasó con... DirecTV. DirecTV. Bueno, claro. DirecTV cogió el torneo de la Copa Ecuador porque no había recursos y compró los derechos.
2: Claro.
0: Acuérdate que el torneo...
2: No te hablo de Copa Ecuador, sino que ellos, teniendo varias opciones, y entre ellos hasta los canales internacionales, también tenía la del Ecuador. Entonces uno, ¿qué hacía? No importa, es aplicación, chévere, pero aquí tengo casi la mayoría. Hay que mirar, pues, hay que mirar el fútbol como es. Había una reflexión que se hizo esta semana, y decían, oye, ¿Cuánto es el precio? Creo que él dice que en el partido Aucas, ayer estaba escuchando, Aucas Liga de Quito, en el partido Aucas Liga de Quito el precio de la entrada eran $2.50, $5. Y yo también aprecio ese comentario porque creo que esa es la realidad del fútbol. Aunque acá me traen conceptos un poquito pasados de límite y me traen el Mundial, que de $5 cuesta una entrada a 8.000 o lo que cueste en el Mundial. Si eso será el Mundial, estamos hablando de otros límites. Ah, que aquí el ecuatoriano sí prefiere irse a ver a Maná, a México, Argentina, a Paraguay, Uruguay, porque viene Maná. Sí, pero ese es un consumo, no digo que es el mismo nicho deportivo. El nicho deportivo es todavía las personas que necesitan, que van al estadio, aunque sea estar abriendo la mano para que les regalen una monedita o unos. Y otros no, llevan justito para poder tomarse una agüita a la entrada y regresarse hasta la casa. Entonces, ayer, por ejemplo, el partido de Orense, tuvo que ser inteligente Orense y decir, ¿sabes qué? No puede ser más alto. Creo que estaba entre 8, 12, algo así, suavecito. No más. Y es que no estábamos para más, pues, Fernando. Ese es el punto que yo también compruebo. Y concuerdo, yo no estoy para pagar que solamente en aplicaciones para ver fútbol tenga que ver con me gaste $40 o $50. No, así tampoco.
1: Oiga, para este tema sí es bonito. Infantino supera el examen y tiene el apoyo de la mayoría absoluta del fútbol. Cerca de 200 federaciones le han dado su respaldo para su cuarto periodo de elección. Yo pensé que ya habían hecho el Congreso, pero van recién a hacerlo. ¿Usted cree que le van a quitar el banquito?
0: Hay que ver, porque hay que ver. ¿Sabe quién le puede estar quitando el banquito? Unos dicen, hay que ver por dónde vienen los votos, porque hasta donde yo sé, Europa no está contenta con Infantino.
2: Ya, pero ¿cuál es ese postor más vistoso que Infantino? Más regalón que Infantino.
0: Los países árabes, los países africanos.
2: Sí, sí, pero tienen que poner una cara visible para ellos. O sea, eso es lo que te estoy preguntando. ¿Qué cara compite con el señor Infantino?
0: No sé qué cara vaya a competir porque...
2: Pero poniéndolo ahí en tu imaginación de decir que los que están apoyando, ¿qué cara podría estar ahí que pueda enfrentar a esta vistosa que tiene más tiempo, que ya conoce sobre el entorno, ha estado en la panza de la FIFA, así que es más fácil que alguien que llega. Claro, no es imposible, ni tampoco parte de la medida, porque puede ser nuevo y tiene que empaparse de todo, pero Infantino, a más de lo que dice el profe, que yo también me podría decirlo así de una manera, y quién dice que lo están apoyando, quién dice que ya viene un apoyo, pero seguro que tiene que ya estar manejándose todo este muñequeo en la FIFA, ¿no?
1: Por favor, se estima que alrededor de 200 federaciones, es decir, mayoría absoluta, cercana a la aclamación, ya han comunicado su apoyo incondicional a Infantino. La CONMEBOL hasta por escrito le mandaron. ¿Se acuerda que aquí en Quito le pidieron a Infantino que lo hicieron aterrizar acá? También por otro propósito añadido. Aquí le pidió la CONMEBOL que acepte la candidatura y que CONMEBOL, que son 10 votitos nada más, lo apoye. Tienen 10 votitos, pero tienen peso. Centroamérica son como 50. Norte y Centroamérica. Europa son como 54.
2: Y a tener el peso de Centroamérica y Sudamérica. No, yo pongo los dos acá. Porque yo creo que acá en el continente americano no creo que se vayan a bajar del barco. No, el barco Infantino.
0: América no. Lo que no, puede tener él es América, África, Asia y Asia o
1: y parte de Europa.
0: Oceanía. Y parte,
2: pero usted no cree que con el agarre del próximo mundial en Europa, el próximo es mundial en Europa. ¿Y el de más arriba dónde va? Ah, va a Arabia solita. Y entonces yo no digo que en Europa los pesos pesados que están encargados ahí entre España tendrán que muñequear también para no dejar escapar a nadie de Europa, pues, ¿no?
0: Exacto.
1: Pues mira, para rematar la contundencia.
0: Hay uno que ya no quiere, que mandó su carta diciendo que no iba a apoyar, que era Alemania.
1: La contundencia del mensaje de la UEFA tras el caso del jugador norteamericano y la ausencia de castigo por la expulsión que sufrió llamó la atención, pero el asunto no ha ido más allá. De hecho, la Asociación de Clubes Europeos, ahora presidida por Al-Khelaifi, ya está trabajando en el nuevo Mundial de Clubes en colaboración con la FIFA.
2: Nosotros también tenemos que estar en desacuerdo porque los muchachos pedían cuartitos ahí para ponerse a chupar.
3: Termina. Final, señoras y señores, en el hockey de Manta. Ha ganado el cuadro cetáceo 2-1 a la representación de Macará. Y lógicamente sí, Macará ha salido mal parado por los lesionados.
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1: Relacionado para terminar este tema, ha dicho Infantino, este mundial no habría sido un éxito sin Trump. Es el que lo está perjudicando. Es que tan volátil y cambiante que es Trump, es mejor tenerlo de aliado que de enemigo. Si no le avisa por algunos equipos y descuadra a todos. Sí, a Irán tuvieron que manejar bien bonito el tema, que no se lo perdonan. Eso va a quedar ahí como una marca. Nunca los gobiernos han impedido que una delegación especial. Nunca. No lo dejaron llegar. Dormían en México, fueron a jugar un partido, no me acuerdo a dónde fue, y tuvo que regresar. Y en el fondo, políticamente, razón tenían. Pero en el deporte no se ha visto una cosa como esta. Bueno, esperemos que mañana sábado y especialmente el domingo disfrutemos de una fiesta del fútbol, que es lo más importante. Nos vamos.
2: Muchas gracias a todos.
0: Muchas gracias a todos y muy buenas noches.
2: Que tengan una feliz noche. Pásenme.
1: Feliz fin de semana.
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6: Es la hora 21. 2 minutos.
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1: Es la hora 21.
2: 16 minutos.
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1: Es la hora 21.
2: 32 minutos.
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0: Es la hora 21.
1: 37 minutos.
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1: Es la hora 21.
2: 41 minutos.

0: Es la hora 21.
1: 45 minutos.
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2: Es la hora 21.
3: 55 minutos.

0: Es la hora 22.
1: 3 minutos.
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0: Es la hora 22.
1: 7 minutos.
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1: Es la hora 22.
2: 10 minutos.

0: Es la hora 22.
1: 15 minutos.
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1: Es la hora 22.
2: 22 minutos.

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1: Es la hora 22.
2: 27 minutos.

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1: Es la hora 22.
2: 32 minutos.
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2: Es la hora 22.
0: 40 minutos.

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1: Es la hora 22.
2: 59 minutos.

0: Es la hora 23.
1: 7 minutos.
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0: Es la hora 23.
1: 7 minutos.
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0: Es la hora 23.
1: 17 minutos.
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2: Es la hora 23.
3: 27 minutos.

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1: Es la hora 23.
2: 30 minutos.
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2: Es la hora 23.
3: 41 minutos.

0: Es la hora 23.
1: 45 minutos.
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0: Es la hora 23.
1: 55 minutos.
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0: Es la hora 23.
1: 56 minutos.

0: Es la hora cero en punto.
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2: Son las 15 horas 34 minutos.
3: Sí, aquí estamos ya de vuelta. Vamos con una nueva llamada. Faruquito ya está sonando ahí en el automático. 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
4: Hola, ¿me podrían poner una canción?
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4: Disculpa,
3: y la Champions.
4: ¿Pero y en esas cosas qué trajona?
3: Bueno, no sé si aquí, no entiendo. No sé si aquí canten el entretiempo, pero esta es una radio deportiva. ¿Sabes qué es una radio deportiva?
4: No, la verdad. Pero si usted me explica, yo entiendo, porque usted sabe que yo soy muy inteligente y me gusta la radio, me gusta como...
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2: Son las 12 de la noche.
3: 10 minutos.

0: Son las 12 de la noche.
1: 18 minutos.
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0: Son las 12 de la noche.
1: 23 minutos.
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2: Son las 12 de la noche.
3: 28 minutos.

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1: Son las 12 de la noche.
2: 33 minutos. 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

0: Son las 12 de la noche.
1: 46 minutos.
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2: Son las 12 de la noche,
3: 57 minutos.

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1: Es la una de la madrugada.
2: Un minuto.
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6: Es la 1 de la madrugada.
7: 11 minutos.

0: Es la 1 de la madrugada.
1: 15 minutos.
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0: Es la 1 de la madrugada.
1: 23 minutos.
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1: Es la una de la madrugada.
2: 29 minutos. 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

0: Es la 1 de la madrugada.
1: 33 minutos.
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0: Es la 1 de la madrugada.
1: 37 minutos.
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1: Es la 1 de la madrugada.
2: 42 minutos.

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1: Es la una de la madrugada.
2: 45 minutos.
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1: Es la 1 de la madrugada.
2: 51 minutos.

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0: Es la 1 de la madrugada.
3: 55 minutos.

0: Son las 2 de la madrugada.
1: 5 minutos.
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0: Son las 2 de la madrugada.
1: 5 minutos.

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1: Son las 2 de la madrugada.
2: 10 minutos.

0: Son las 2 de la madrugada.
1: 16 minutos.
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0: Son las 2 de la madrugada.
1: 23 minutos.
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1: Son las 2 de la madrugada.
2: 26 minutos.

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1: Son las 2 de la madrugada.
2: 31 minutos.
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3: Son las 2 de la madrugada,
4: 40 minutos.

0: Son las 2 de la madrugada.
1: 48 minutos.
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1: Son las 2 de la madrugada,
2: 55 minutos.

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1: Son las 3 de la madrugada.
2: 5 minutos.

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0: Son las 3 de la madrugada.
1: 17 minutos.
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1: Son las 3 de la madrugada.
2: 33 minutos.
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2: Son las 3 de la madrugada.
3: 40 minutos.

0: Son las 3 de la madrugada.
1: 45 minutos.
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0: Son las 3 de la madrugada.
1: 54 minutos.
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0: Son las 4 de la madrugada.
1: Un minuto.
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2: Son las 4 de la madrugada.
3: 10 minutos.

0: Son las 4 de la madrugada.
1: 18 minutos.
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0: Son las 4 de la madrugada.
1: 23 minutos.
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3: Por eso hay que cuidarse del que no canta, porque algo esconde. 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
1: Son las 4 de la madrugada.
2: 26 minutos.

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0: Son las 4 de la madrugada.
1: 33 minutos.
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1: Son las 4 de la madrugada.
2: 40 minutos.

0: Son las 4 de la madrugada.
1: 45 minutos.
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3: Son las 4 de la madrugada.
4: 55 minutos.

0: Son las 5 de la madrugada.
1: Un minuto.
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1: Son las 5 de la madrugada.
2: 10 minutos.

0: Son las 5 de la madrugada.
1: 16 minutos.
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0: Son las 5 de la madrugada.
1: 23 minutos.

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1: Son las 5 de la madrugada.
2: 27 minutos.

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1: Son las 5 de la madrugada.
2: 30 minutos.

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3: Son las 5 de la madrugada.
4: 40 minutos.

0: Son las 5 de la madrugada.
1: 45 minutos.
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4: Son las 5 de la madrugada.
5: 50 minutos.

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1: Son las 5 de la madrugada.
2: 57 minutos.

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1: Son las 6 de la mañana.
2: 5 minutos.

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1: Son las 6 de la mañana.
2: 10 minutos.
3: Oiga, muchachos. Vea pues lo que les tengo. Les va a pegar. Esto es lo que se viene. Pero sirvas en un trago, lo van a necesitar. ¿A quién se la dedicarían? Dice así.

0: Son las 6 de la mañana.
1: 16 minutos.
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0: Son las 6 de la mañana.
1: 23 minutos.
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1: Son las 6 de la mañana,
2: 26 minutos.

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0: Son las 6 de la mañana.
1: 32 minutos.
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0: Son las 6 de la mañana.
1: 37 minutos.
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0: Son las 6 de la mañana,
1: 47 minutos.
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0: Son las 6 de la mañana,
1: 55 minutos.
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0: Son las 6 de la mañana,
1: 55 minutos.

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6: Buenos días también, oyentes en todo el país. Gracias por compartir esta programación. Estamos 18 de julio. La pantalla está 18 de julio, pero bueno, así pasa en mejores casas. 18 de julio de 2026, compartiendo esta programación, los juristas, por la primera, por la decana, CRE Satelital, 18 años en esta profesión, 25 años, 30 años, experiencia de su residente. Un saludo cordial para todos mis amigos oyentes en la capital de la República. Acá en Santa Elena están que llaman referente a las detenciones que se violan derechos al detenido. Un saludo cordial también para nuestros panel, nuestros grandes amigos de la capital de la República, como Andrés Abad, Cristian Calderón, maestros, profesores, hombres que están en el libre ejercicio de la profesión. Un saludo cordial con todos ustedes y comenzamos con Andrés. Buenos días, Andrés.
7: Buenos días, buenos días, Carlos. Saludos, Cristian. Excelente fin de semana. Un abrazo fraterno a todos y a toda la ciudadanía que nos escucha a través de tu generoso medio, CRE Satelital.
6: Cristian, buenos días.
8: Carlos, un buen día. Andrés, igual un buen día. Siempre gustoso de estar aquí en tu excelente programa para no solo compartir, sino hacer esto que se denomina educación legal y, como siempre digo, formar una cultura de legalidad en los radioescuchas. Un saludo a todos los radioescuchas y a todos los que nos miran en redes sociales también, de que este programa también pasa en las redes sociales.
6: Muchas gracias, Andrés, Cristian, gracias por estar con esta programación. La semana pasada el tema fue candente, pero más de candente fue constructivo. Las observaciones, las críticas al Código Orgánico Integral Penal, a la Constitución de la República. Hay artículos que no deben estar, a mi criterio muy personal como profesional de derecho. No se puede tener ciertos privilegios al privado de libertad. ¿Y las víctimas dónde están? Bueno, vamos a concluir este tema. Previo a esto debemos siempre saludar a los amigos en los Estados Unidos de Norteamérica. Gracias por estar con nosotros compartiendo esta programación. A Nueva York, New Jersey, hoy que ya están desde mañana con la final del Mundial. Me imagino que, mi estimado Cristian, tú tienes tu equipo preferido para la final del Mundial.
8: Sí, Carlos, a mí me encanta el fútbol. Y para el día de mañana tengo como el corazón dividido. Parecería que cualquiera de los dos que gane me gustaría, pero me inclino un poco más por Argentina. Estamos países sudamericanos, en el continente, y creo que se consagraría una estrella que hemos tenido el gusto de verla desde su...
6: Bueno, sigamos con la programación, gracias. Bueno, entonces, y Andrés, me imagino que no creo que sea la Liga de Quito, en el Deportivo Quito, estamos hablando del Mundial. El equipo, para mí, a mi criterio muy personal, ¿no? Personal, me gustaría España. Andrés.
7: Comparto con Cristian, respeto a Carlitos, pero yo soy argentino también, soy sudamericano, y yo desde los inicios de Maradona siempre he admirado mucho el fútbol argentino.
6: Oye, pero ahora no podemos olvidar a la madre patria, España. ¿Qué pasó? Bueno, eso es lo bonito de este programa, la democracia y la opinión. Ya entrando en contexto de esto de acá, de las observaciones, miren, uno coge la Constitución de la República, mi estimado Andrés, Cristian, el de 2008, y solamente con leer un pedacito nada más, y lo analizamos el día de ayer. Personas privadas de libertad. Mira el derecho que tienen las personas privadas de libertad. Se reconoce a las personas privadas de libertad los siguientes derechos. Y me voy a enumerar 6. Recibir un trato preferente. Recibir un tratamiento referente y especializado en el caso de las mujeres embarazadas y en periodo de lactancia, adolescentes y a las personas adultas mayores enferma o con discapacidad. Recibir un tratamiento preferente y especializado en los casos de la mujer embarazada. No encontramos cualquier cantidad, con todo respeto a las mujeres que se aprovechan, que están embarazadas, y hay el tráfico de drogas que da miedo en el país. Este tipo de cosas son las que hay que observar y hacer modificaciones. muy acá al Código Orgánico Integral Penal, procedimientos abreviados. Y todos lo sabemos, pero oyente, hay que explicarle y masticarle qué es el abreviado. ¿Qué pasa con suspensión de la pena? Ah, porque no pasa de 5 años, podemos hablar. Ese tipo de cosas lo vamos a analizar ahora, pero vamos a aportar. ¿Qué vamos a sumar en observaciones que ya hicimos la semana pasada, muy buenas? He tenido muchas, me llamaron del Colegio de Abogados del Guayas, y que por fin los toman en cuenta en programas si necesitan los doctores, especialistas. Ustedes no vieron cómo esta semana, después que terminamos el programa, me han llamado del colegio, me dice: doctor, aquí estamos a la disposición. Y le digo, le enseño 4 solicitudes de colaboración y nunca contestaron. Y miren, le digo, mis hermanos de la capital de la República están siempre prestos. No, es que es importante, ya estamos organizándonos. Bueno, se suma. Opiniones de colegas profesionales que están en la sintonía dicen que es importante tener una ventana, una vitrina para aportar, no solamente con las audiencias, nuestro vivir en el convivir jurídico, sino aportar al país. Y eso es esta intención de este programa, es aportar al país, sumar, mi estimado Cristian.
8: Gracias, Carlos. Andrés, es muy importante lo que acabas de decir. Sí, estamos aquí para sumar. Y iniciabas tu cuestionamiento sobre algunos puntos de la Constitución y del Código Orgánico Integral Penal, que lo que requieren más allá de una reforma es una correcta interpretación. ¿Por qué? Porque si bien encontramos situaciones como las que dices en el artículo 77 de la Constitución, que están las garantías para las personas privadas de la libertad, se les establece como un grupo vulnerable, prioritario, y hay algunas situaciones. Yo estoy de acuerdo en que exista esta categoría de establecer un trato preferencial a mujeres embarazadas, personas discapacitadas, personas mayores de edad, porque esto no deviene de que en el Ecuador nos inventamos esto, esto deviene de muchos tratados internacionales sobre derechos humanos. Pero ¿qué es lo que se necesita? Poner límites o poner excepciones. Es decir, excepto en la delincuencia organizada, en el lavado de activos, esas excepciones en esos tipos de delitos graves son las que requerimos. Existe un tratado internacional que se denomina la Convención de Palermo, que es para la lucha de la delincuencia organizada, dentro de los cuales tiene muchos protocolos, que esos protocolos son los que tenemos que adecuar aquí en el país. ¿Por qué se utilizan mujeres embarazadas, menores de edad, etcétera, etcétera? Porque no hemos podido adecuar esos todo el protocolo de la Convención de Palermo en el Ecuador. Necesitamos aumentar las penas en ese tipo de delitos, establecer tal vez una imprescriptibilidad en los temas de delincuencia organizada, lavados de activos. Necesitamos que los menores de edad sean juzgados como adultos en casos de sicariato, en casos de delincuencia, cuando pertenecen a grupos de delincuencia organizada. En estos casos, en estos delitos, debemos hablar ya de juzgar como adultos a los menores, con el fin de que no sean utilizados. Endurecer las penas a quienes están como mulas para el narcotráfico. ¿Por qué? Para que no sean utilizadas tampoco estas personas, porque bajo el amparo de que son solo transportadores, mulas que por necesidad, que no hay trabajo, etcétera, y porque las penas no son tan duras en muchos casos. Vemos como en la época del señor Correa, en esa década perdida, hasta se indultó a todas las personas que tenían penas por ser mulas del narcotráfico. Entonces, todas esas cosas tenemos que interpretar de mejor manera. No tenemos que satanizarle a la Constitución. tenemos que interpretarla de una mejor manera y poner límites, de repente en la legislación infraconstitucional. Es muy complicado a veces reformar la Constitución. Quisimos ir hasta una asamblea y el Ecuador le dijo no en noviembre del 2025. Pero cambiemos las normas infraconstitucionales que sí podemos cambiar, como el COIP, para fortalecer estos aspectos que acabas de decir, Carlos.
6: Estimado Andrés, vamos a aportar al país.
7: Sí, definitivamente. Bueno, buenos días con todos. Siempre, como he dicho, siempre es un gran honor participar en tu medio, Carlos, no solo por el tema de que ya hemos sido críticos en algunas cuestiones y ya hemos identificado, creo yo, algunos vacíos normativos y expectativas sigue, ¿no? Debemos avanzar, no solo críticos, en el sentido de que hemos identificado justamente los focos en los que consideramos la normativa ya tiene un límite y no avanza, sino también aportar como sociedad, como actores también de la justicia, ya sea gremios, ya sea abogados del libre ejercicio, para que nuestras ideas también sean escuchadas. Yo aplaudo mucho lo que dice el doctor Cristian. Existen delitos que todavía no se han identificado en esta nueva era. Las escuelas del delito, lo que él menciona sobre el tema de los menores de edad, ¿no? Tenemos no solo escuelas del delito, sino, por ejemplo, en Esmeraldas, hay cultos del delito. Es decir, no sé si han escuchado de ustedes la Santa Muerte, es decir, para muchos jóvenes que empiezan a delinquir, el morir en un atraco también viene a ser como una bendición dentro de un culto de la Santa Muerte. Por eso cuando la policía hace allanamientos, ustedes han encontrado estas estatuas de la Santa Muerte, que es una corriente mexicana que ha venido en los últimos años acá al Ecuador. Y también no solo trae la escuela del delito, sino también nos ha traído consigo estos cultos que a la final lo único que generan es tener una satisfacción por generar un delito. Y bajo esa escuela, ¿qué hemos hecho nosotros? Primero, no le hemos tipificado esta nueva conducta del delito, no existe en nuestro ordenamiento legal, entonces ya tenemos que hacer un buen llamado de atención a los legisladores que dentro de los proyectos de ley ya incluyan estas nuevas tendencias del delito, porque los jóvenes muchas veces lo que hacen es a limitarse en fuentes de trabajo formales e informales, buscan estos espacios y ya no solo les da el pan de su casa, sino que también les da una satisfacción personal, porque sienten que hay un poder divino que les ayuda o que les apoya para poder cometer estos ilícitos, ¿no? Entonces, eso, por ejemplo, lamentablemente no ha sido considerado en nuestro ordenamiento legal y las nuevas tendencias de delito. También mencionaba Cristian, y también considero que sí se debe revisar, por ejemplo, el tema infraconstitucional, el abuso, por ejemplo, de los habeas corpus. Yo sé que la prisión preventiva sí tiene que ser un principio que no solo ha sido declarado internacionalmente, sino en todos los regímenes que manejamos un ordenamiento, diría yo, anglosajón, que venimos con una tendencia de derechos sobre principios en una jerarquía en donde la inocencia debe estar reconocida en todas las etapas de un proceso, pero también sí debemos considerar que este principio cada vez va resguardando otras herramientas con las que el crimen se fortalece. Entonces, cuando hablamos de normativa infraconstitucional, me lo había dicho Cristian, es que primero, nuestra legislación ecuatoriana, desde el Código Orgánico de la Función Judicial, el COIF, deben atender ya otras herramientas jurídicas en donde no haya antinomias, en donde no existan estos vacíos, en donde se pueda la delincuencia amparar para solicitar en el control de legalidad a los jueces, justamente la aplicación de la sustitución de la prisión preventiva. Y cuando hablamos de normativa constitucional, lo que tú has dicho, ¿no?, el 76 de la Constitución, es importante indicar aquí que el SNAI, por ejemplo, el SNAI es un actor principal dentro de todas las acciones de habeas corpus, habeas data, que tienen que ver con el hacinamiento, por ejemplo, de los detenidos. No tiene un abastecimiento judicial en patrocinio que pueda integrar a todo el país para la defensa institucional en estas de audiencias, porque a mí me ha pasado, y no sé si a Cristian, que el SNAI primero no tiene especialistas en patrocinio penal, lo que hace que muchas veces las audiencias que son de flagrancia las pierdan en cuanto a pedidos de información pública, en cuanto a traslados de los detenidos. Entonces esa falta o esa ausencia de que no tenemos una buena presencia legal, de patrocinio legal en el SNAI, hace que muchas veces que los jueces sí adopten estas medidas. Y lo que está pasando, ¿no?, y ha pasado, yo pienso, los últimos 10 años también, es que cuando los detenidos pasan a las por una vulneración de su salud a los hospitales, normalmente se quedan y se hacinan en los hospitales. Entonces, ustedes saben que los médicos pueden determinar cualquier diagnóstico y en base a eso se siguen manteniendo en los hospitales, lo que están generando ya una... Primero, una situación de desventaja con respecto a los demás detenidos, y segundo, que están haciendo un abuso de los habeas data, de los habeas corpus, que son temas constitucionales en donde no estamos defendiendo bien. Entonces, el llamado a la atención sí va también para que tengamos unos buenos patrocinadores que puedan entender la normativa, que lamentablemente tenemos que utilizarla. Pero si no defendemos a la institución, no solo somos observados por la ciudadanía, sino también por los órganos de control. Con esto abro el panel, mi estimado Carlos.
6: Mira que es interesante lo que menciona tanto Cristian como Andrés. Garantías, aplicación adecuada, protocolos apropiados, aumento de penas. Andrés habla de la escuela del delito, los cultos de la Santa Muerte, abusos del habeas corpus, el SNAI. No es un problema que debemos nosotros, los abogados, el que estamos en el libre ejercicio, que vamos a las penitenciarías, a los centros de privación de libertad. El meollo, la médula del problema, ¿ustedes creen que son la falta de capacidad de interpretación de los jueces o la falta de garantías a los privados de libertad cuando están, bueno, los derechos internacionales, prevalece un derecho al cuidado, a la salud, a la alimentación, al deporte, al trabajo? ¿O es que definitivamente nosotros los abogados no aplicamos en un derecho procesal lo apropiado desde que inicia la etapa de integración previa? ¿Por qué me tomo esto? Es que tenemos que analizarnos todos. ¿O es que los jueces no están preparados, o son jueces definitivamente a dedos, o son fiscales que no tienen el concepto claro de la penalidad? ¿O qué pasa con los abogados? ¿O no aplicamos? ¿O si aplicamos nos encontramos con un muro de oposición para practicar la justicia como se corresponde? Si hablamos de las garantías del debido proceso, al estado de inocencia, que es lo que estamos hoy tratando de mantener, esta garantía, lo que establece el artículo 77 de la Constitución de la República de Ecuador. En todo proceso penal en que se haya privado de libertad una persona, se observarán las siguientes garantías básicas. Ya hay la garantía. Pero si arrancamos, Andrés, en un acto delincuencial, está la evidencia, le dije la semana pasada, está la pluma, está el arma, están las personas que reconocen que esa persona me puso la pistola y me quitó los documentos, me quitó el celular. ¿Dónde se establece la responsabilidad ahí si hay un conocimiento del delito? ¿Hay una observación clara, precisa, de que la víctima señala con claridad, pero tiene como última instancia la privarlo de libertad? Es lo último que decide el juez. Eso está en la Constitución, esa observación es la que yo planteo siempre en las audiencias. Pero es la ley que está aquí y hay que respetarla, nos guste o no nos guste, textualmente en lo que marcan nuestros códigos, nuestros artículos. Entonces, analicemos con profundidad. Ustedes hablan de pronto la aplicación, un juez, un fiscal, los protocolos apropiados. Nos encontramos en el mismo círculo vicioso de que la sociedad ecuatoriana cada vez cree menos en nosotros y en la el abogado no es un buen trabajo, y nos damos cuenta que estamos amarrados de pies y manos con estos códigos orgánicos integral penal, con esta Constitución de la República. Cuando yo lo hago las observaciones, la he hecho ya en la audiencia, estuve el martes y miércoles en la audiencia, y me encargo de explicarle al juez que prevalece el derecho de la víctima, prevalece el derecho del que fue víctima de asalto, de maltrato, vino su ex, le pegó, la maltrató, le dio dos puñaladas. ¿Cómo hablamos del derecho a que cometió el delito? Sí, la Constitución lo establece, pero ¿dónde están los derechos de las víctimas? Un gran problema que tenemos en el libre ejercicio, que nos damos cuenta, las víctimas a veces terminan en problemas de miedo, mejor no, porque no hay las garantías, ya sea por un juez, un fiscal o una mala representación del patrocinador. Esa es mi conclusión. Entonces, ¿cuál es la solución que doy ahí? Pedimos a la Asamblea modificar el artículo 635, el abreviado. ¿Por qué el abreviado? Más garantías, si usted coge la Constitución, garantías para el privado de libertad, garantías para el que comete el delito, y seguimos el Código Orgánico Internacional, más garantías, el abreviado. ¿Qué dice el abreviado, colegas y oyentes en el país? Por favor, es importante establecer qué habla el artículo 635, procedimiento abreviado. El procedimiento abreviado deberá sustanciarse de conformidad con las siguientes reglas. Ya es un derecho. Primero, la infracción sancionada con pena máxima privativa de la libertad hasta 10 años son susceptibles de procedimiento abreviado. 9 años, 3 meses. Me apego al abreviado, me ponen un tercio. ¿Estamos claros de eso, colegas, y en todo el país? Ese beneficio para el que comete, acepto que la golpeé, le robé a la señora, le quité la cartera de celular, y aparte, como se puso forzosa, le di una puñalada agravante. ¿Qué dice el Código Orgánico Integral Penal? Que tiene ese derecho a pegarse. Señor juez, acepto el cometimiento del delito. Ya me puse de acuerdo con el señor fiscal, que acepto, y me pego la realidad. ¿Cuántos políticos se apegaron y cuántos jueces que estuvieron fuera del marco legal se apegaron al abreviado, señores oyentes del país? Ese abreviado no debe estar en el Código Orgánico Penal. Se lo pongo nada más para analizar. Y la suspensión de la pena, vamos al artículo 630, que esto es interesante. Suspensión condicional de la pena, hay una sentencia, pero vamos a analizar que este es un privilegio. Por eso que estamos con la delincuencia que nos golpea por los cuatro puntos cardinales del país. Es preocupante esto de acá. Entonces, podemos hablar con propiedad, porque estamos en la práctica, estamos en el libre ejercicio. ¿Cómo podemos hablar de la suspensión condicional de la pena? Artículo 630, la suspensión condicional de la pena, la ejecución de la pena privativa de libertad impuesta en sentencia de primera instancia, se podrá suspender a petición de parte de la misma audiencia de juicio o dentro de las 24 horas posteriores. Nos cruzamos de brazos, señores. Entonces, ¿cómo hablamos esto? Que sí requiere los cambios. Y uno de los cambios es plantear a la Asamblea que este artículo 630 y el 635 sean analizados en la Asamblea, porque es parte del año. Lo voy al abreviado, metieron 3 añitos, 1 año y medio, 2, 9 meses, dependiendo del delito, que no cumpla más de 10 años, dice la ley. Me pego un abreviado. Y sabemos de que cuántos delincuentes. Miren lo que pasó con la policía en molesto y el gobierno molesto por 2 policías que fueron sentenciados. ¿Sí se enteraron, colegas? Entonces, ¿cómo analizamos ahí la profundidad de los cambios que nosotros debemos, como abogados en el libre ejercicio, con buena cultura jurídica? No podemos cruzar de brazos con estas cosas. No podemos dejarnos que esto pase y siga pasando. Tenemos que aportar. Y les decía, con todo respeto, yo estoy la próxima semana en la capital de la República, porque voy a plantear estas observaciones. Y me encantaría que acá en la provincia de Guayas hay bastantes abogados que me dicen que firmamos. Vamos a apoyar porque es interesante. Estamos en una constitución garantista, la que tú mencionas con debido respeto, Cristian y Andrés. Está bien, pero cuando se aplica con todos los beneficios de parte y parte, porque siempre al privado libertad, ahí vienen los tratados internacionales, los derechos humanos. Los derechos humanos, ¿se han visto ustedes que van hacia las víctimas? A precautelar que estén bien, que este, todo el proceso sea. No, es como el que está privado de libertad. O yo me estoy equivocando, estimado colega, comienza a meter Cristian a las observaciones que yo hago.
8: Carlos, estoy muy de acuerdo con muchas cosas que acabas de plantear. Voy a empezar por lo que conversabas de la falta de preparación tal vez de jueces, abogados, etcétera. Si bien este artículo 77 de la Constitución, en el numeral 1, establece que es excepcional la prisión preventiva y que la regla general no va a ser esta privación de libertad, yo creo que tanto jueces, que sí hay muchísimos jueces que no tienen mucha preparación, como decíamos la semana anterior, muchas veces salen de la Facultad de Derecho y ya son jueces, sin ninguna experiencia profesional en el litigio ni nada. Otra de las cosas importantes, más allá de la preparación, es que muchas veces estamos acostumbrados a no leer más de 2 líneas. Y si bien este numeral 1 dice que la privación de libertad no será la regla general y nos mandan todo el principio de la excepcionalidad de la prisión preventiva, desde la quinta línea nos va a decir que se exceptúan los delitos flagrantes en esto. ¿Qué quiere decir? Que para los delitos flagrantes la regla no es que se van a exceptuar de la prisión preventiva, porque como tú dices, a veces le cogen con el cuchillo, con las armas, con todo. Siendo delito flagrante, no debemos permitirle nosotros al juez, porque aquí mismo nos da esa excepción en el numeral 1, hasta al final nos da que se exceptúan los delitos flagrantes de esta regla. Porque les encontramos cometiendo el delito precisamente. Y es obvio, y como se molesta a la policía, nos dices, a veces le cogen al delincuente en delito flagrante y a las 3 horas o menos de 24 horas ya sale libre, porque en la audiencia de flagrancia dijeron que la prisión preventiva es excepcional. Y se olvidan de leer completo

0: FASDA también está en una apreciación, una fase de lectura de jueces y de todos los que aplican la justicia. Hasta nosotros los abogados, que de repente nos quedamos callados en un delito flagrante en el que al delincuente le dijeron que era excepcional la prisión preventiva, ¿no? Entonces, esto por una parte, cuando yo hablo y digo que no hay que satanizarle a la Constitución, tampoco quiero decir que no se deban hacerle cambios, ¿no? Claro que necesitamos un cambio, y necesitamos un cambio estructural en el tema, ¿no? Porque muchas veces tenemos, desde el Consejo de la Judicatura que tenemos, desde esta cabeza de esta serpiente, y como decía hace una semana, donde aplastamos sale pus. Porque uno de los cambios estructurales en una reforma debe ser, para empezar, la eliminación del Consejo de Participación Ciudadana y Control Social. Que si viviéramos en Suiza, en Noruega, estuviera bien ese consejo. Pero no estamos en Suiza o Noruega. Estamos en el Ecuador y se politiza un organismo como estos, y ya vemos el resultado. Y ya vemos el resultado a diario. Y ellos son los que eligen fiscales, son los que eligen jueces constitucionales, son los que eligen al Consejo de la Judicatura. Consejo de la Judicatura que la semana anterior también decíamos debería desaparecer. Antes funcionábamos, por decirlo de alguna manera, funcionábamos bonito con que todo esto esté controlado por la Corte Nacional. Y ese era el máximo organismo dentro de la justicia y organizaba absolutamente todo. En la década perdida se inventaron esto del Consejo de la Judicatura, Consejo de Participación Ciudadana, y fue para peor. En vez del Consejo de Participación Ciudadana, sin el show que hacen para elegir fiscal, tranquilamente ternas que mandaban desde el Ejecutivo, ternas del Legislativo, de los colegios profesionales, de las universidades, y de ahí se elegía. Y no había que tenemos en estos, como le manifesté la semana anterior, en estos concursantes, que hay 70 postulados y no hay más allá de dos o tres honrosas excepciones. Y el resto, perfectos desconocidos, que levantamos una piedra y salieron de ahí, porque no sabemos, quienes estamos en el ejercicio profesional, no sabemos quiénes serán.
1: Dice Rey.
0: Claro, no. Cualquier Pepito Pérez, que tendrá toda la buena intención también, pero yo creo que estos concursantes no son mejores que lo que acabo de decir del sistema de ternas, ¿no? Yo pienso que dentro de las reformas a la Constitución que necesitamos, es hora también de que la Asamblea Nacional sea bicameral, que existan dos cámaras, que exista un Senado y que exista la Cámara de Diputados o Asambleístas, o Cámara Baja, Cámara Alta, etcétera, como quieran llamarle, pero que exista, que sea bicameral. ¿Por qué? Porque el Senado tendrá que ser ya gente preparada en derecho, juristas de amplia trayectoria, que sí sea por elección popular, para que se dediquen a hacer leyes y todas las reformas que necesitamos. Y en la Cámara Baja sí fiscalizan y todo el circo que vemos a diario en la Asamblea. Por eso necesitamos que sea bicameral. Algo muy importante y que se propuso en la última consulta popular es que tengamos la posibilidad de tener bases extranjeras en nuestro país. ¿Y por qué esto es necesario en nuestro país? Es necesario porque estamos combatiendo un tipo de delincuencia que antes no combatíamos. Y sin combatir esa delincuencia, antes sí teníamos una base extranjera acá.

0: En segundo lugar, lamentablemente, la delincuencia organizada transnacional penetra organismos como la policía, como el ejército, etcétera, y eso hemos visto. Se hablaba antes hasta de narcogenerales, etcétera, la Policía Nacional. Por eso necesitamos la ayuda de un organismo militar especializado, neutral, que no se infiltre en estos grupos. En algún momento, yo les decía a mis alumnos, cuando iba a ver esta consulta popular, y el ejemplo cabe ahora que estamos en este momento futbolizado, y les decía, imaginémonos que tenemos en nuestro barrio, yo vivo en un edificio, qué sé yo, en el edificio donde vivo, nos organizamos y tenemos un equipo de fútbol. Pero estamos así, los gorditos, los casados contra solteros, así los que jugamos medio un fin de semana cada 15 días. Y nos dicen que tenemos que jugar un partido contra Argentina con todas sus estrellas. Pero de ese partido nos estamos jugando la vida, nos estamos jugando nuestro futuro. ¿Qué necesitamos? Que sean las mismas reglas de juego para los dos. No, necesitamos un cambio en las reglas de juego. Necesitamos que nos permitan traer refuerzos extranjeros, algo para jugar con estos monstruos. Eso es lo que necesita el país, cambiar las reglas de juego para enfrentarnos con estos monstruos que son la delincuencia organizada, que son la Argentina, pero en delincuencia organizada, no en el fútbol. Y no me refiero de manera peyorativa al país, sino simplemente como una metáfora, un símil. Entonces, bajo esa concepción nos damos cuenta que en realidad sí necesitamos de esa ayuda, porque somos el equipo del barrio queriendo jugar contra Argentina. Ese es el equipo del barrio, es el Ecuador. La Argentina es todos estos grupos de delincuencia organizada que se meten la mano al bolsillo y compraron todas las armas del mundo. Y es una lucha desigual, ¿no? Esto finalizo con el tema de los derechos humanos. Y esto, obviamente, soy docente de derechos humanos, derecho internacional, y no puedo dejar de hablar de esto porque también mis alumnos me preguntan lo mismo. En los derechos humanos tenemos que hacer una ponderación. No es que los delincuentes no tienen derechos humanos, sí tienen. Pero cuando hacemos una ponderación, en primer lugar van a estar los derechos humanos del resto de la población. Del resto de la población. Esas van a estar en primer lugar. Y en segundo lugar, los derechos humanos de estos delincuentes, que sí tienen. Pero si estamos en un país pobre, solo por dar un ejemplo, como es el Ecuador, no van a querer que a los delincuentes les demos pollito de desayuno, almuerzo y merienda. No tenemos, no hay plata. No es que les démosles una comidita bien puesta en el almuerzo. No, no hay plata. Lo que se les pueda dar es buena hora. Es más, estoy muy de acuerdo que se hagan reformas para que trabajen dentro de los centros de detención para que puedan solventar el pago de sus alimentos, ¿no? Se pueden crear granjas, como hay en muchos países, en las que trabajan los detenidos, los presos, y los productos que se cosechan, aparte de que les sirve a ellos, también se venden, y temas de carpintería, temas de situaciones que pueden empezar a generar ellos sus propios alimentos, no para que generen desde ahí dinero y tengan una actividad económica, o para pagar sus propios alimentos en países como los nuestros. Si esto sucede en países como Estados Unidos, etcétera, que tienen igual para sí, para darles pollito de desayuno, almuerzo y merienda, también aquí podríamos hacerlo para bien o mal lo que se les pueda dar como derechos humanos. Pero no me vaya a pedir que
1: interesante
0: agua francesa para darles.
1: Mira qué interesante lo que te mencionas. Interesante esto, ¿no? Llegamos al punto importante. Una de las grandes soluciones, mi estimado Andrés, para mí, es cambiar la política, es cambiar el pensum educativo penitenciario. Hoy se recurre a los ex militares, ex policías, para que sean guías. Pongan atención a esto, por favor. Mucha atención. En los derechos yo también me apego y me allano a lo que dice Cristian. Pero esos derechos deben ser privilegiados para las víctimas. Eso es muy importante puntualizar. Dos, esta forma educativa que nos inculca a los ecuatorianos, que las cárceles son las peores cosas del mundo. Es la escuela de la delincuencia, cuando hablan de que son para rehabilitarse e reinsertarlo a la sociedad. Es falso. Entonces, por ahí ya tenemos un problema que hay que resolver. Y con todo respeto, hoy se convoca a los ex militares, ex policías, pero hay gente preparada para ser directores penitenciarios. A un colega, abogado, que me gusta este tipo de cosas, estudia mucho, lo ofrecieron y dijo no, porque no hay garantías, voy a perder la vida. Y mira el concepto que hay. Entonces, partiendo de del Senado, que me parece interesante, el bicameral, es interesante que estén los profesionales del derecho para aplicar normativas que vayan acorde a la realidad. Se hablaba, estimado Cristian, de ¿por qué no las bases? ¿Por qué no se aprobó las bases militares? ¿O es que la falta de un gobierno o de los medios de comunicación de inculcarle a la sociedad que era importante la base de Manta y las bases donde sean necesarias? No se llegó a la votación necesaria. Entonces, partiendo de esa falta de cultura, la que nos estamos haciendo ahora, mi estimado Andrés, y sobre esto de la libertad como una forma excepcional, no debe estar en la Constitución y en el Código Orgánico Electoral Penal. Cuando hay elementos de responsabilidad, que esto es importante, el derecho al debido proceso, a las garantías constitucionales, pero hay que interpretar, y eso es la preocupación que tengo en el libre derecho, son los jueces. Te juro que jueces, con todo respeto, no lo voy a mencionar. El día miércoles estuve en la audiencia de regulación de visita, algo sencillo. El juez tomó la palabra todo el tiempo. No era una tertulia, era un monólogo. Yo me crucé los brazos y le digo, levanta la mano, ¿sí, juez? Si yo vengo a un monólogo, no vengo a la audiencia. Usted tiene ya como 20 minutos explicando que digamos un acuerdo, que esto, ¿sí? ¿Y en qué momento la parte procesal interviene? Terminó diciéndome, usted está vestido como argentino. ¡Ay, qué lindos ojos verdes tiene usted! Me quedé loco, colegas. Y, ¡oh, caramba! Niño. Respiré profundo y digo, bueno, instálese en la audiencia. La parte procesal está aquí, vamos. El tiempo es valioso. Ahí me di cuenta y terminé mi concepto de que tenemos jueces que no tienen la capacidad para sentarse a, como dice el marco legal de la Constitución, son los que emanan la justicia, respaldan, nada que ver. Qué vergüenza me dio. Y le juro, Cristian, Andrés, es preocupante. Y les digo, para que ustedes, y otro agravante que tenemos acá, 735 jueces, hay un déficit en nuestro país. 735 jueces faltan de que se distribuya de la siguiente manera en el sistema judicial. 531 jueces en las unidades judiciales, 83 jueces en la sala de corte provincial, 64 jueces en tribunales penales, 51 jueces en tribunales digitales y 62 jueces correspondientes a vacantes por jubilación. Estimado Andrés, ahora sí, escuchamos tu aporte.
2: Gracias, Carlos. Sí, son algunos temas, todos involucran mejor el tema penal, el tema estructural y nuestra calidad de vida. También hemos mencionado un poco acá la ausencia de justicia y también bueno, hay una diferencia entre eficacia y eficiencia. Cuando tú mencionas estamos contratando policías en servicio pasivo para guías, yo digo, el Estado será que está pensando, claro, en la eficacia, en cumplir, porque tienes que cumplir un número de guías penitenciarios de manera urgente, porque también el segmento delincuencial crece en las cárceles y necesitamos, no sé, tener un guía por cada seis PPLs. Entonces, como no tengo este presupuesto, esta planificación para elevar un concurso, pues me toca empezar a recoger a los policías de sujeto pasivo. Y recordemos, no sé si será buena o mala la decisión, pero entiendo yo que primero va en contra del principio de concurrencia, porque puede existir elementos muy destacables que no sean policías de sujeto pasivo y que tengan esta capacidad de poder participar en el proceso para guía penitenciaria. Pensaría que sí deberíamos haber hecho un proceso y no hacer nuevamente el tema de dar privilegios a ciertos grupos, porque tal vez pensamos que en la forma sí cumplen porque su, no sé, tienen años de servicio, conocen a la población delincuencia, pero puede ser que existan otros sectores también involucrados y que deben estar incluidos para estos procesos de contratación, así como los jueces. Escuché que ahora en los concursos de jueces se va solo a recoger a los funcionarios judiciales, ¿no? Entonces, por más jueces de emergentes que sean para cumplir esta situación de emergencia declarada por el Consejo de la Judicatura, asimismo, considero que si bien existen jueces, personal judicial, como secretarios, como amanuenses, como oficiales, como jueces de primer nivel y segundo nivel, y conocen el área judicial porque se encuentran dentro de sus roles, o su actividad jurisdiccional, me parece también una decisión discrecional tratar de seleccionar los jueces de la misma base de datos, en donde está comprobado que existen altos niveles de corrupción. Entonces, yo pensaría que la discrecionalidad o el abuso de la discrecional a veces sí nos puede generar estas inequidades sociales o esta ausencia de justicia social. Y bueno, tú empezaste hablando de algo muy interesante, que es la prisión preventiva, el tema de la supresión de penas, y son, en realidad son herramientas que la delincuencia viene utilizando para poder prevalecer en lapsos de tiempo en donde ellos pueden incluso jugarse. Yo recuerdo algún caso en el que yo pude revisar de algún compañero y decía que en un cruce de manos con droga, el juez en flagrancia sí le aceptó la prisión preventiva, y después esta banda, esta red, se acogió al abreviado en una parte del proceso y se fugó. Y le había dicho el mismo abogado: usted tiene que irse 4 o 5 años fuera del país, regrese y no pasó nada. Entonces, también tenemos otra figura que no la hemos analizado, que es justamente de la prescripción de la pena. Por ejemplo, ¿qué es lo que pasa con la extorsión? La extorsión, si ustedes ingresan al Código Integral Penal, puede tener una sanción de 3 años. Ya, imaginémonos los niveles de extorsión que hay en el país, y que si yo me acojo a un proceso abreviado de 3 años, puedo tranquilamente irme a Colombia a darme una vuelta por Centroamérica y regresar en unos 3 años y pedir la prescripción de la pena. Entonces, ¿será que también debemos analizar por qué se va a extinguir la capacidad coercitiva del Estado a través de la prescripción, y estamos dejando fuera muchos delincuentes que utilizan esta herramienta para no presentarse a la justicia, amparados justamente en la prisión preventiva? Y yo también escuché a Cristian con atención sobre el tema de las bases militares. Me parece un tema muy importante, y si bien siempre existió la percepción de que debemos defender nuestra soberanía, en una línea de tiempo, yo creo que los indicadores del mismo INE, porque si nosotros queremos tener tal vez indicadores reales con un año o dos años de actualización, lamentablemente aquí es así, podemos ver que la delincuencia sí tuvo un impacto cuando existió las bases militares. Es decir, tratar, y volvemos al tema de cuando se contraponen normas, ¿no? Y justo eso hablaba Cristian, qué es lo que pasa cuando tenemos contradicción o contraposición entre derechos, entre principios, hay jerarquías, hay relaciones. Entonces, el administrador de justicia debe entender que debe prevalecer siempre el tema de la seguridad, porque es un bien superior, es un bien en el que todos debemos tener dignidad humana para poder salir a la calle. Entonces, si nuestro bien superior es la seguridad y tenemos también constitucionalmente nuestra soberanía, debe prevalecer la seguridad. Y si tenemos que nosotros ceder para que venga una base militar o una fuerza extranjera que tenga dentro de su misión y su visión atacar justamente la delincuencia, ¿por qué no le vamos a dar paso? Recordemos que el artículo 223 de la Constitución sí nos establece que debemos coordinar acciones entre entidades para poder llegar a cumplir nuestros fines. Entonces, ¿por qué no voy a dar paso yo si es que mañana viene Centroamérica y quiere ponerse una base en contra, por ejemplo, que les ataca a ellos directamente la trata de blancas? Ellos tienen un problema con el Ecuador de que suelen pasar a Centroamérica las tratas de blancas. ¿Por qué no vienen acá y vienen y utilizan sus recursos económicos, que los tienen muchos, para poder establecer una base? Por ejemplo, ¿a quién más le está afectando los puertos ilegales? Aparte de Estados Unidos, yo pensaría que todos los países en donde transita la droga a Miami y desde los 300 puertos ilegales que tenemos, genera una condición de vulnerabilidad. ¿A qué países más les está afectando? Pues perfecto, hagamos un acuerdo internacional para que se pueda establecer un control satelital, que podamos tener tal vez un estudio geográfico muy respetado, para que se pueda incluir justamente una base en la que, si a otros países les afecta, puedan venir aquí a involucrarse en el tema de seguridad y no tener tantos puertos ilegales, que no solo sirven para llevar minería ilegal, droga, trata de blancas, sino que generan una inseguridad para el inversionista, que sí tiene que pagar los puertos legales para poder transar su mercadería. Entonces, desde el punto de vista de las bases militares, yo estoy muy de acuerdo, no solo militares, sino de inteligencia que puedan venir a aportar en todo lo que tiene que ver con nuestra ausencia de tecnología, con nuestra ausencia de procesos para atacar la delincuencia. Hablábamos de... Bueno, hay un tema interesante y es la percepción, ¿no? Y yo creo que tampoco se ha hablado y también debemos mostrar mucho. La percepción de la ciudadanía frente a qué estamos haciendo para poder reducir estos márgenes tan amplios de inseguridad, qué piensa la gente, hemos hecho algún censo con el respecto, hemos hecho algún estudio respetable para poder determinar cuál es el nivel de percepción en cuanto a si estamos avanzando o no con los procesos en contra de la delincuencia. Fíjese en usted, ¿qué ha pasado los últimos 10 años? ¿Qué hemos visto en el Ecuador? Hemos visto administraciones irregulares, ¿no es cierto? Hemos visto políticos y autoridades que se fugan de todo nivel, control legislativo, hemos visto el control gubernamental, hemos visto desde la presidencia de la República, hemos visto autoridades que incluso en alguna vez yo vi una foto que llevaban los cuadros y la riqueza, por poner un ejemplo entre comillas, del Palacio de Gobierno en helicóptero. Entonces, la percepción de la gente es que a los delincuentes de cuello blanco no hay procesos para poder traer fuera del país o existimos dentro del país y siguen con su riqueza y su imperio. Entonces, ¿qué esperan ustedes del delincuente que forma parte, o del menor de edad que forma parte de una banda? Tal vez es un ídolo, también estamos haciendo lo que hacen las películas mexicanas o las novelas mexicanas, es decir, buscando justamente ídolos en los que pensamos que así debo, para qué voy a estudiar si puedo terminar haciendo otras actividades delincuenciales y llegando al mismo objetivo, que es generar una mejor calidad de vida. Esto te podría comentar, mi estimado Carlos.
1: Mira, interesante, para terminar, porque el tema es valioso, las conclusiones tanto de Cristian como de Andrés. Previo a esto, déjame recordarte y a todos los oyentes, el artículo 695 del Código Orgánico Integral Penal. Otro derecho que no se puede violar a la delincuencia. Progresión de los centros de rehabilitación social, artículo 695. Sistema de progresividad, la ejecución de la pena se exigirá por el sistema de progresividad que contempla los distintos regímenes de rehabilitación social hasta con el completo reintegro a la sociedad. ¿Qué dice el numeral 696? Régimen de rehabilitación social. Los regímenes son cerrado, semiabierto y abierto para el privado de libertad. Aquí está. Cometió una pena, cumplió el 60% de la pena, otro el 80%. Estamos hablando del régimen cerrado, el semiabierto y el régimen abierto. Ahí está. Son garantías establecidas en el Código Orgánico Integral Penal y en la Constitución de la República. Como digo, el tiempo es valioso. Y cerramos con una conclusión, mi estimado Cristian, pequeña, porque ya tenemos Horizonte Médico, un programa muy bueno de salud. Tu conclusión al cierre ya de esta programación.
0: Carlos, sí, para ser concreto en lo que acabas de decir en los regímenes, esto se combate específicamente con el endurecimiento de las penas, que es lo que han hecho todos los países, porque si bien este es un derecho que se tiene, pero si les imponemos penas de 50 años, 100 años, claro, el 80% va a ser 80 años, nada, lo mismo, entre comillas. Pero bueno, endurecimiento de penas para cambios que requerimos para el fortalecimiento de la seguridad ciudadana, pues las modificaciones constitucionales para darle al Estado como que herramientas más efectivas frente al crimen organizado, ¿no? Todo lo que hablamos de las bases de militares, etcétera. El rol de la Corte Constitucional, debemos modificar en la Constitución. La Corte Constitucional se cree con poderes omnímodos de nuestro país, asume hasta roles legislativos. Debemos redefinir las funciones de la Corte Constitucional como una reforma constitucional. Y finalmente, debe haber una mayor flexibilidad económica. ¿Esto por qué? Porque el Ecuador debe tener un modelo económico que le permita la participación del sector privado, una mayor participación de este sector privado dentro de muchas actividades. Se debe atraer la inversión extranjera y alejarnos de estos preceptos excesivamente estatistas que limitan sectores estratégicos. Casi todos los años tenemos problemas de la luz y nos toca comprar luz a Colombia excesivamente cara. Necesitamos atraer inversión extranjera. ¿Por qué no vienen empresas extranjeras a invertir en temas energéticos? Entonces, eso sería como conclusión, Carlos, de mi parte.
1: Muchas gracias, mi estimado Cristian. Andrés.
2: Recogiendo todo, debemos mejorar los procesos de identificación de la delincuencia, y como mencionaba, por ejemplo, la última sesión, el tema de que la Contraloría General del Estado en estos delitos de cuello blanco puede establecer actos urgentes, pueda recomendar allanamientos, eso sería formidable. Recordemos que las responsabilidades civiles, penales y administrativas derivan los directores a la Fiscalía, y ahí es donde podríamos hacer una ventana para que el órgano de control se enlace con la Fiscalía y podamos identificar justamente los delitos de cuello blanco de la administración pública, que son los que generan este mal ejemplo a la ciudadanía. Y con respecto pues a la selección de jueces, a la selección de las autoridades, al cuerpo colegiado del Consejo de la Judicatura, por ejemplo, yo sí pediría que se debía, no solo que las facultades de echar jueces, de sancionar a funcionarios administrativos, de destituir a funcionarios, sino que también las facultades buscar y solucionar las limitaciones de infraestructura, las limitaciones de que tenemos de ausencia de personal. Hay despachos judiciales que no tienen ni copias, ni siquiera tienen una resma de papel. Entonces, si no le damos las herramientas a la justicia para que pueda establecer o cumplir su rol en la sociedad, ¿cómo que dejamos de ver justamente estas ventanas para que entren las mafias? Ellos no vienen con resma de papel, ellos vienen con bloques de papel, pueden venir con muchos recursos, intimidan a los funcionarios que no tienen las herramientas para poder trabajar, y por eso tenemos también decisiones judiciales y responsables. Entonces, te agradezco mucho también, Carlos, Cristian, por este panel y este aporte que estamos haciendo nosotros y seguimos avanzando. Gracias.
1: Cristian, Andrés, es muy importante. Mi aportación es que nosotros, yo estoy armando un texto para aportar a estos cambios y poner a consideración a los que están al frente, llámese asamblea, llámese presidencia, y especialmente a la Corte de Justicia, que debemos rescatarla, porque yo estoy también convencido de lo que dice Cristian. Hay jueces con capacidad, sí lo hay, pero son muy pocos. Y si uno analiza, tú encuentras gente como jueces con una capacidad muy buena, excelentemente buena. Me ha tocado acá en el Guaya igual. Pero me quedo anonadado cuando de pronto la decadencia de el conocimiento de los jueces y fiscales es grande, es sumamente grande. Por sacar un carro, nada más les pongo un ejemplo. Presenta que es propietario, aquí está la matrícula, aquí está el de todo, etcétera. Y dice la ley que es inmediata la devolución. Pasan hasta 90 días. Entonces, ahí demuestro que no conoce el marco legal. Entonces, mi conclusión es hacer una carta bien armada, bien con elementos claros, precisos, contundentes, bien motivada. Vamos a aportar, mi estimado Cristian Andrés. Un saludo cordial para todos ustedes, un saludo cordial para todos los oyentes en el país. Gracias por la sintonía. No hay mensaje hoy porque el tema lo amerita y esto nos sentimos muy contentos que aportamos un día más a la justicia, a mi país, y eso me siento muy contento, muy feliz de compartir con ustedes, estimado Cristian Andrés. Muy buenos días.
0: Gracias, Carlos. Gracias. Andrés, un abrazo.
2: Cristian, Carlos, un abrazo.

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0: Son las 8 de la mañana.
1: 23 minutos.
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1: Son las 8 de la mañana,
2: 31 minutos.
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1: Son las 8 de la mañana,
2: 38 minutos.
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4: Son las 15 horas, 34 minutos.
5: Sí, aquí estamos ya de vuelta. Vamos con una nueva llamada, Faruquito, ya está sonando ahí el automático. Hola, buenas tardes.
6: Hola, ¿me podrían poner una canción?
5: Pero aquí solo hablamos de deportes. ¿Qué partido deseas? Tenemos Liga Pro, Copa Libertadores, eliminatorias mundialistas y la Champions.

0: Bueno, no sé si aquí, no entiendo, no sé si aquí canten el entretiempo, pero esta es una radio deportiva. ¿Sabes qué es una radio deportiva?
1: No, la verdad. Pero si usted me explica, yo entiendo, porque usted sabe que yo soy muy inteligente y me gusta la radio, me gusta cómo...
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1: Son las 8 de la mañana,
2: 45 minutos.
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0: Son las 8 de la mañana.
1: 53 minutos.
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0: Bienvenidos amigos y amigas a su espacio de comunicación de salud y sanidad, orientaciones médicas. Una semana más, contento, porque siempre nos acompaña la firme convicción de que en unidad podemos elevar nuestro nivel de conciencia a favor de la vitalidad, del bienestar y de la salud. Y más contento aún, porque el día de hoy voy a hacer un programa con un amigo, llaman buenos amigos y mejores amigos. Un mejor amigo y un buen amigo al mismo tiempo, de la hermana República de Colombia, el señor Jorge Eliezer Gómez López. Él es parte de nuestro programa, de ese guión hecho en palabras de a centavo. De él hemos aprendido a utilizar ese concepto y a resignificar la palabra sentida para que el mensaje llegue al corazón de ustedes, como dice el eslogan de la radio, donde otras no llegan. Pero antes de darle la más cordial bienvenida, quiero saludar en Europa al auditor, al señor doctor Eugenio Alcíbar Dueñas. Semana a semana nos hace el feedback. En el canal de Panamá y en Tierra Firme, Héctor y Marianita, responsable de la parte de imagen. En Guayaquil, Ecuador, a la doctora Vicky Alcíbar. Quiero saludar también al ingeniero Andrés Alcíbar Dueñas. Está de cumpleaños, él también es parte del programa. Muchos en unidad hacemos que cumplamos este sueño para otros y para nosotros un despertar, porque día a día vamos por ese camino. Y hoy día tengo aquí en primera persona a mi amigo el señor Jorge Eliezer Gómez López, a quien le doy la más cordial de las bienvenidas, no sin antes agradecer en nombre de la comunidad que tiene el privilegio de escuchar una palabra muy sentida de un ciudadano del mundo. Jorge Eliezer, bienvenido.
1: Mi estimado amigo doctor Bosco Alcíbar, muchísimas gracias, me honra con su amistad y qué complacido de estar nuevamente en el programa cuando reportamos 9:03 de la mañana desde la ciudad de Bogotá con una temperatura de 12 grados centígrados para que se vayan haciendo la idea.
0: Para entrar en, calor, pero no como el planeta, porque dicen que se está calentando porque nosotros nos estamos enfriando. Bueno, buen reporte meteorológico de mi amigo Jorge Eliezer Gómez López. Agustín, un videito cortito para entrar e inducir al tema que vamos a dialogar el día de hoy con Jorge Eliezer Gómez López. No sé si lo tienes listo, Agustín. Bueno, ahí tenemos Jorge Eliezer, 9 meses, 2 años y 4 años. Cuando me dio la mamá ese videito, me dice, pero esta criaturita juega como grande. Le digo, pero sí, grandes son todos.
1: Claro.
0: Juego una actividad, juego un accionar, juego un rol, juego una función. ¿Qué mismo es el juego, Jorge Eliezer? En palabras de asentado.
1: Como lo decía la canción de La Cortina, es una palabra que no dice nada y al mismo tiempo lo esconde todo. Es una palabra tal vez que si vamos en el rigor de la investigación a buscarla en el diccionario, nos da una idea que probablemente hoy no es válida, porque hace alusión, en términos generales, a perder el tiempo. Como es que es un tiempo que se sacrifica de la vida seria y se destina a no hacer nada. De hecho, incluso hay una connotación allí en las definiciones que me sorprendió, y es que como que el juego no afecta a la realidad, y pues hoy día casi que tendríamos que entrar a resignificar esa definición de que es un juego. Es, para mí, la manera más espontánea y natural, de hecho es transcultural, en todas las culturas se ha observado y en todos los momentos de la historia, que la acción primera de un ser humano que viene a adquirir la humanidad es jugar. Es decir, es el lenguaje natural con el que se relaciona con su entorno y aprende de él para cumplir esa maravillosa función de adaptarse, ¿no? Entonces, para mí el juego es el lenguaje sublime con el que el niño, de manera ergonómica, de manera, si se quiere, agradable, grata, se puede hacer una idea del entorno para cumplir con la misión de adaptarse y luego evolucionar en él.
0: Un lenguaje, y así como me comentabas en una ocasión, el silencio también es otro lenguaje.
1: El juego puede ser con elementos materiales o puede ser un juego mental, psíquico, y en consecuencia el niño, de hecho, acuérdese, doctor, del famoso amigo imaginario. Es una forma de jugar, ¿no? Y claro, allí es como el escenario de simulación. Los pilotos utilizan un programa que se llama simulador de vuelo para entrenarse. Pues el niño utiliza el juego como un simulador de la realidad para entrenarse, para descubrir los principios. Sin correr de pronto muchos riesgos, se delimita en el espacio y en el tiempo para que él pueda entrenarse. Tiene unos beneficios trascendentales en todas las dimensiones de su desarrollo, desde lo físico, lo cognitivo, desde lo emocional, lo social, y claro, le mantiene la serenidad, porque si logramos que su crecimiento sea en un escenario ideal para él, como lo es el juego, pues va a conservar su serenidad y no lo vamos a adulterar, como bien dice el doctor Bosco Alcíbar cuando se refiere a los adultos.
0: Se apoya en lo biológico, en el movimiento, en todo lo biológico, pero es mucho más que eso. Estoy entendiendo por tus expresiones. Se apoya en lo psicológico o mental, pero también supera. Se apoya en lo social, pero lo supera con creces. Utiliza el ambiente, en ocasiones vuela de él. Está en el tiempo y en el sin tiempo. Usa las manifestaciones culturales. ¿Qué te recuerda esto?
1: Sí, en mi infancia jugábamos mucho con ese instrumento que aquí se le llama coca. Lo que pasa es que hoy día hay que tener cuidado con la palabra porque tiene unas connotaciones nuevas distintas. Pero sí,
0: creo que en México le llaman valero.
1: Ok, y claro, de madera, las originales de madera. Después hubo una época de industrialización y las hacían como de una pasta dura, pero esta es la clásica, la de madera, fantástica.
0: Una especie de trabajar muchas variables de motricidad, de estimulación plurisensorial,
1: ¿no? Mire, la coordinación y lo que para mí es el ejercicio de la inteligencia, que es la predicción, para poder hacer el movimiento preciso y lograr que el objetivo, se necesita una coordinación psicomotriz, visual, motriz. Es decir, va sensibilizando a los músculos para hacer el movimiento preciso. A lo mejor por eso es que en años pretéritos no se facilitaba más que los niños aprendieran a escribir, porque previo a escribir habían estado ejercitando sus músculos con muchos de los juegos que infortunadamente, y eso no sé si lo hablaremos en algún momento, se han perdido por el desplazamiento que ha hecho la tecnología, ¿no? Que yo no sé si será bueno o malo, pero la gran realidad es que sí se está observando como que una torpeza. Que día leí un artículo, doctor, no sé si lo habíamos conversado, que el IQ, el coeficiente intelectual, estuvo creciendo enormemente, tanto así que tenían que modificar permanentemente los estándares para poderlos actualizar, pero está cayendo en los últimos años. La curva terminó de subir y empezó a descender. Habría que buscar la causa. Y podríamos especular, si es válido presentar esa hipótesis, de que tanto aparato con cerebro propio ha desplazado el uso del nuestro.
0: Una inteligencia artificial, entre comillas, que le está dando la espalda a la trascendente. Me encantó el nombre que pusiste al programa, La Trascendencia del Juego. Y superen todas las variables que dije, la biológica, la psicológica, la social, el ambiente, el tiempo y la cultura. Es mucho más. Has dicho clarísimo, es un lenguaje de los niños, como el silencio, el lenguaje de Dios. Pero, sí, por favor.
1: Sí, no, estaba recordando ahora mismo que me consultaba un artículo en el periódico El País de España que hacía referencia a algo que me llamó poderosamente la atención. Hicieron una investigación en el 2001 encuestando a muchísimos niños a los que les preguntaban si ellos preferían ver televisión o jugar con papá y mamá. Y el misterio enorme fue que el 78% dijeron Yo prefiero jugar con mi papá y mi mamá, pero veo más televisión inducidos por ellos. Mire, los recuerdos, los lazos más fuertes que se cultivan entre padres, entre papás e hijos y niños, es a través del juego, no de las cosas, digamos, psicorrígidas y serias, sino a través del ejercicio sano de jugar.
0: A veces no valoramos, no sé si lo alcanza a leer.
1: A veces no valoramos los momentos hasta que se convierten en recuerdos. ¡Wow! ¡Qué fuerte eso, ¿no? Le insisto a mis hijos que aun cuando tengan circunstancias no tan placenteras, experiencias que puedan significar algo de esfuerzo extraordinario, que por favor la disfrute, que es que cuando estamos del otro lado, uno vuelve la mirada atrás y dice, wow, pero como Sigmund Freud lo dijo sabiamente, mi vida fue maravillosa porque nada me fue fácil. Ojalá tuviéramos la sabiduría. Yo una vez decía, doctor Bosco, para compartir con la audiencia, que algo que me hubiese gustado tener de niño fue un mentor que me hubiera dicho, vas a tener unos procesos de entrenamiento que a veces tienen el espejismo de ser momentos difíciles, duros. Por favor, disfrútalos, que después es de los que más te vas a sentir satisfecho. Fíjate que cuando un deportista gana un trofeo, él cuenta con orgullo el esfuerzo tan enorme que hizo para entrenarse. Eso es lo que más satisfacción produce.
0: Me das a entender que no hay mejores momentos, entonces, que cada momento es mágico.
1: Sí, es que depende de la actitud. Acuérdate que estuvimos hablando recientemente de que de la frase de Wayne Dyer, ¿no? Cuando cambias la forma en que ves las cosas que ves cambian.
0: Genial. ¿A qué jugó el niño Jorge Eliécer? Cuando cambian la forma de ver las cosas que ven cambian. Y eso queremos hacer con el juego. Sí. ¿A qué jugó el niño Jorge Eliécer dentro de esas cosas que ahora son recuerdos?
1: Bueno, yo recuerdo que tengo un leve recuerdo que jugábamos a la simulación de la familia, donde se jugaban los roles de papá, mamá, hijos, imitando. Fíjate que es uno de los recursos del niño, imitar los roles de papá y mamá. Entonces yo era el que llegaba a la casa con el mercado. Me contaba mi mamá que yo jugaba mucho a eso, a llegar con unas piedritas y ese era el mercado, en fin. Pero luego pasamos a utilizar algunos instrumentos. Yo crecí en el campo hasta que tuve 11 años y allí había la enorme ventaja, el privilegio genial de que uno mismo construía los juegos. Entonces hacíamos, simulábamos unas, las llamábamos escopeticas, con unas tubitos de caña brava que los trabajábamos hasta que construíamos para disparar unas semillas lo más de bonitas y atinar a un blanco, en fin. Hacíamos el trompo. Los primeros trompos los fabricamos a mano. Imagínense que hoy día a los profesores les cuesta trabajo que los niños aprendan a escribir porque tienen los músculos muy perezosos. Porque, claro, comparamos. Exacto. El único ejercicio es desplazar el dedo y claro, a veces nos maravillamos y nos parece, uy, el niño cómo es de inteligente, hace esto. Perdónenme, es un acto de inteligencia mínimo que lo hizo por imitación. Vio a los papás hacerlo muchas veces, él lo toma y lo hace. Pero nosotros construíamos el trompo, jugábamos a las canicas, le llamábamos maras, jugábamos fútbol, mucho fútbol, con pelota de trapo, doctor.
0: Y con zapatos.
1: Y con zapatos. Sí, o a veces descalzos.
0: Y en la cancha, digo.
1: En el potrero, con árboles, con palos, armábamos una sola cancha y jugábamos todos, como éramos pocos en el campo, todos hacíamos gol en la misma cancha.
0: O jugábamos. ¿No había dueño de la pelota ahí?
1: Sí, no, la pelota era lo de menos porque eso se hacía de trapos y se forraba con una media.
0: Yo recuerdo haber jugado con los carritos. Y me hacía la carretera una hermana que la aprecio mucho, como a todas, Marianita, asfaltada. ¿Y sabe qué le ponía para que parezca asfalto? Ceniza.
1: ¡Wow! ¡Qué creatividad! Eso es lo que no valoramos. Mire que en una dimensión enorme, eso bien podría significar un nuevo invento patentado, porque la niña no tenía ni idea, fue creativa, utilizó los recursos que tenía a su alcance y simuló la realidad. Digamos que cubrió una una necesidad. Nosotros menospreciamos demasiado a los niños. Decía, y con gran acierto, Picasso, cuando le preguntaron qué quería ser cuando grande, y decía, niño.
0: Sí, sí.
1: Cuando sea grande, quiero ser niño.
0: Sí, sí, es que el niño es grande. Lamentablemente, la misma palabra, dentro de lo que hemos buscado en unidad, hemos visto que no hay todavía el origen real de la palabra, pero la que más se acerca es pequeño. Por otro lado, alguna vez estaba jugando Emita, que tú la conoces, con mi otra nieta, Amelie. Yo le pregunto, bueno, ¿y quién es la promotora del juego? Y me dice Amelie, yo, porque mi corazón hace toco, toco, toco como un motor.
1: Wow. Es decir, que está comprometida emocionalmente a fondo. Y el corazón se puede acelerar tanto porque el esfuerzo físico lleva a la necesidad de ventilar mejor y de irrigar mayor cantidad de sangre, pero también por la emoción.
0: Sí, pero mira cómo me dice. Yo le pregunto de promotora y ella me dice de promotor, de motor.
1: Ah, ok, claro, lo asocia la palabra. Genial. Motor, mi corazón hace como un motor.
0: Ahora, a mí me ha pasado algo curioso. Yo en mi consultorio tengo estas cositas. No sé si tú conoces su nombre.
1: Los Legos.
0: Bueno, tú y yo conocemos la palabra Lego y pensé yo que era el Lego el que no conoce y que va a aprender o a desprender con estos aparatitos, que de hecho son con los que más juegan los niños.
1: Sí.
0: No. Pero no sé si hay algún otro alcance de esto, porque me he quedado maravillado, porque con lo que más juegan papá y niños aquí en mi consultorio es con esto, hacen torres, hacen cosas. Y muchas veces el niño le dice, mira, y el papá le dice, un carro. No, dice, un barco.
1: Sí, sí, sí.
0: ¿Conoces algo al respecto tú de...?
1: Bueno, a partir de que lo estuvimos conversando, me picó la curiosidad, porque en el caso particular, yo lo tengo asociado más de una manera muy deductiva, como a piezas de armar, como a esas fichas que podríamos simular como ladrillos de construcción. Pero sí, me picó la curiosidad y descubrí que eso data ya de casi 100 años. En 1932, por allá en Dinamarca, un señor se inventó digamos que fundó una empresa llamada Lego, pero cuando se busca el origen de ese nombre, descubrimos algo maravilloso: jugar bien.
0: Mira tú.
1: Jugar bien.
0: Entonces, un juego limpio.
1: Sí, un fair play, un juego limpio, jugar bien. Curioso, yo no sé si es que haya un jugar mal. A lo mejor jugar mal es cuando se perratea, llamémoslo en términos vulgares, el juego con su pureza y se pasa a la competencia, ¿no? Que es lo que termina, digamos, cambiando la actividad de concepto.
0: Ya le queda solo el nombre nomás.
1: Sí, fíjate que jugamos fútbol y yo veo que el fútbol a veces lo que produce es mucho estrés, competencia, peleas. Como decía Maradona, a los argentinos no les gusta el fútbol. A ellos les gusta es que gane Argentina. Porque a veces el juego, fíjese, termina siendo una cosa de rivalidad totalmente distinta a su fin original, que era descubrir, socializar, equilibrar las emociones, aprender, poner en juego la creatividad, contribuir al desarrollo motor, psíquico, emocional, en fin. Y allí ya se pierde y termina siendo un trabajo más, que se originó a partir de algo que cuando lo jugamos espontáneamente como niños era juego, pero que perdió su connotación. Entonces, este Lego es una empresa que se funda en 1932, un danés la funda para, digamos, fabricar algún tipo de instrumentos que pudieran llevar al buen juego, al juego bueno.
0: Ya aclaraste que no hay juego malo, simplemente una remarcación, como dicen, disciplina positiva. Bueno, pues no hay disciplina que no sea positiva.
1: Sí, sí.
0: Ahora, bueno, sigue, sí.
1: No, sí. Quería decir que de eso de la disciplina, que también es otra de esas palabras que a veces tienen tantos significados que se le ponen adjetivos como ese. Disciplina positiva. Sí, yo no sé si disciplina positiva sea la que nace de adentro y la negativa la que es impuesta desde afuera. Podría ser, ¿no?
0: Y es miedo
1: Y el
0: también.
1: miedo,
0: Ahora,
1: amenaza.
0: cuando vi lo del ego, se me ocurre
1: Sí.
0: también parafrasear y digo yo, se juega con estos aparatitos llamados ego, pero el ego juega también.
1: Ah, interesante porque la palabra se presta. Es que la primera vez que me dice el doctor Bosco Alcíbar que si conozco los juegos del ego, fíjate que la palabra se presta los juegos del ego. No, yo conocí los juegos del hambre, una serie que hubo, pero del ego no había oído. Y después me aclara que es de las piezas del ego. Claro, el ego, digamos que sí hace alusión a esa definición que el diccionario tiene de juego, que es burla, que es bromear, que es como, de hecho se dice, doctor Bosco, jugó con mis sentimientos, y ahí el juego no tendría una connotación muy positiva, ¿no? Mi mamá recuerdo que alguna vez nos decía, para que no desperdiciáramos tanto tiempo con el fútbol, que los juegos eran del diablo. Y cuando uno sufre un accidente, ¿qué le dicen los papás cuando es cuando uno es niño? Por estar en el bendito juego. Entonces, a veces el juego ha sido
0: Entonces,
1: una.
0: ¿de quién es bendito es malévolo, no?
1: Sí. Entonces, al juego se le ha tildado como una actividad que hacen los niños, pero hay que tratar de que rápidamente dejen de hacerlo. Porque no
0: No
1: es como
0: pierdas el
1: lo.
0: tiempo jugando.
1: Exacto, ponte a hacer algo útil.
0: Sí, y pues, tú, esto ya hay que entrar en seriedad, ya no es juego,
1: Sí,
0: como que si ser
1: exacto.
0: serio es no jugar,
1: Sí,
0: tal
1: sí.
0: vez ser frío, insensible, indiferente, donde no importa nada, pero quiero seguir con el jueguito de los Legos y he armado esto.
1: La empatía, la base fundamental, ¿no?
0: Vamos a ver si es la base fundamental. ¿Cuánta empatía hay para observar, dejar y no interrumpir a un niño hacer esta mágica acción que favorecerá a muchos, no solamente a él? ¿Cuánta empatía? Ya, muchachito, a dormir, deja de jugar y le arreglan todos los juguetes y al día siguiente, ¿dónde me dejaron mis juguetes? Porque el orden que parece desorden tenía un objetivo.
1: De
0: Así que
1: acuerdo.
0: por favor, no le arreglen lo que dejó el niño desordenado, porque eso por lo menos 1 o 2 días hasta que ya se olvida, ¿no? ¿Cuánto de empatía? ¿Cuánto de ponerse en los zapatos del niño? Además que son chiquitos los zapatos del niño, ¿no?
1: Si no nos caben. No, volvemos al viejo cuento del adultocentrismo. El adulto se cree en la potestad de saber cómo debe jugar el niño. Y pierde la característica fundamental, que el juego debe ser de elección libre. Característica fundamental. Y la mejor manera de cumplir con esa palabra que has puesto allí, la empatía, es que el adulto le permita al niño ser, como lo defiende siempre el doctor Bosco, participativo y protagónico, líder y diseñador de su propio juego. Nada más creativo que un niño. Entonces, ¿por qué los adultos psicorrígidos tenemos que determinarle al niño cómo debe ser el juego? Dejemos que él establezca las reglas, que él establezca el objetivo y que él establezca el modus operandi y el desarrollo del juego. Así desarrolla su creatividad, se siente importante porque él se siente autor de algo.
0: Siguiendo el jueguito y armando una pirámide que se llama la pirámide del juego, aparece, una vez que hay empatía, identificando al niño, como bien has dicho, protagónico y participativo, su majestad el niño, como dice Sigmund Freud, el maestro, no el oasis. Pensamiento lateral, es que hay otro pensamiento circular, vertical, lo es. Otra forma de llamarle la inteligencia. ¿Qué mismo es esto de pensamiento lateral? Dicen que se juega con ese pensamiento.
1: Claro, tú lo has puesto en un ejemplo muy bonito y es tu nieta buscando ceniza o tu hermana buscando ceniza para simular que la carretera sí es carretera y no es una trocha, sino que por ahí puedes llevar tu carrito simulando el pavimento. Fíjate que ahí hay una demostración de pensamiento absolutamente amplio. Los niños se anticipan de una manera extraordinaria. Fíjense incluso, doctor Bosco, que el otro día me sorprendió descubrir que dice que los niños que dicen mentiras son mucho más inteligentes que los que nunca mienten, porque están anticipándose a la reacción de alguien. Y todo eso hace parte del pensamiento lateral. El juego es el escenario fantástico donde el niño simula una realidad y quiere predeterminar unos sucesos futuros, se adelanta, predice. Y dice un científico colombiano llamado Rodolfo Ginás que la función principal del cerebro y que demuestra el desate de la inteligencia es la capacidad para predecir. Entonces, en el juego libre, el niño desarrolla su pensamiento lateral como la expresión sinónima de inteligencia superior.
0: Totalmente de acuerdo. Y dicen que esto nos lleva, sigamos el jueguito, si me lo permites.
1: O sea,
0: a
1: que
0: buscar
1: el doctor...
0: lo que tanto le hace falta a la humanidad. Arriba, que dice arriba.
1: Sí, la cooperación. Y luego viene el ejercicio sano de la creatividad, que es el eje transversal del juego cuando es libre, cuando cumple la función primordial. Y a través del juego el niño aprende a resolver los obstáculos, a ser creativo con la inventiva. Veo que el doctor... se ha vuelto de un día, decía mi papá. Juega. Es que no se puede de otra manera ser pediatra, ¿no es verdad?
0: Claro. Es una herramienta pedagógica, tú muy bien lo conoces como experto en neurociencia y en pedagogía, pero lo curioso también que la pediatría permite como herramienta única para poder hacer experiencia y desarrollar, para sí. poder crecer y madurar al juego. Tanto que claro. se dice... que niño que consuma mucha leche no está en su dirección correcta, porque está reemplazando a mamá por leche, leche de fórmula, leche de
1: claro.
0: tarro.
1: Claro.
0: Que no juegue o que no sonría, está no siendo identificado. El juego es tan importante y uno como pediatra tiene que utilizar, y creo que en la pedagogía, ya lo vamos a hablar, lo están usando. Dicen que esto lleva a que al niño vaya manifestando los cambios que no son otra cosa que expresión de ganancia para él. Es un agente que facilita. Ven a comer, mijito, deja de jugar. No sé si lo dejamos jugar, lo poquito que va a alimentarse, va a asimilarlo mejor. ¿Es un agente de cambio el juego?
1: Sí, claro, de hecho, es una herramienta también diagnóstica, es preocupación enorme el niño que no juega, pero a través del juego es que el niño hace su proceso de adaptación, de desarrollo de todas sus competencias, y el juego le permite que ese cambio sea equilibrado. La ventaja del juego es que el niño se esforzará, tanto física como mentalmente, a su zona de desarrollo próximo, cuando es libre. Es que es tan sabio el juego que nadie va a presionar indebidamente. El niño hace su propio autodiagnóstico, qué puede hacer y hasta dónde se puede estirar. Y entonces es el agente de cambio por excelencia más sano, como más equilibrado que pueda tener el niño, por supuesto.
0: Conocí un programa chileno propuesto por la UNICEF de niño a niño, donde ellos eran modificadores de su entorno. Se trabajaba mucho sobre la conciencia ecológica, sobre la conciencia social y sobre la conciencia emancipadora, que todos tenemos una valía, que nadie lo sabe todo ni nadie no sabe nada. ¿Cuánto es el juego para lo social, para lo comunitario, para lo global y para lo local una posibilidad de mejorar nuestros entornos? Donde hayan entornos climatizados en el amor, para que recuperemos la temperatura de lo esencial.
1: Claro, claro. Lo que pasa es que ahí es donde más encontramos, creo que los dos compartimos ese desazón, al ver que el diccionario incluso dice que el juego no modifica el entorno, no modifica la realidad. Un hecho que ya está absolutamente revaluado por cuanto en efecto... el juego es, en el caso del niño, el que mayor lo modifica, por supuesto.
0: Modifica el entorno, amigos y amigas, tanto que nos hemos pasado un poquito del tiempo. Ya regresamos mientras yo me quedo jugando y lo explicaremos de regreso qué significa este juego desde el punto de vista pedagógico pediátrico. Ya regresamos, no se vayan.
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0: Juego, juego, herramienta pedagógica, ha dicho Jorge Eliezer Gómez López. Juego, herramienta que también ayuda al diagnóstico, dentro de ellos el dibujo. Juego, herramienta terapéutica. Pero hay una expansión mucho más allá en la actualidad, que la vamos a ver en esta parte del programa, pero no sin antes mostrarle los poquitos juguetes que yo uso en mi consultorio como herramienta pedagógica. ¿Para qué me sirve este juguetito? Para indicar que en la vida sin propósito, sin el ikigai, no sirve. ¿Qué están haciendo las gallinitas?
1: Alimentándose.
0: Segundo, que hay que tener asociatividad. Que es mejor hacerlo en compañía y con buenos amigos, como el caso de Jorge Eliezer. Mandar un mensaje tan trascendente como lo que estamos haciendo. Porque lo hemos vivido, porque lo sentimos, porque sabemos que tanto el concepto niño como el concepto juego pasan a ser palabras que en ocasiones deben de ser reposicionadas, resignificadas. También nos sirve para decir que hay una sola fuente que nos mueve. No sé si logran visualizar abajo.
1: Qué bonito.
0: Un poco para decir aquello que me enseñó un amigo, que partimos de la unidad y de la fuente. Ese amigo lo tienen a mi lado, frente a mí, Jorge Eliezer Gómez López. Curso de milagros, Jorge Eliezer.
1: Así
0: ¿Qué
1: es.
0: Más pudieras decir de este juguetito?
1: Me encantó eso de que es una sola la energía que nos anima a todos, y un solo también el fin. Al fin y al cabo queremos vivir contentos, bien contenidos, felices, dichosos. En consecuencia, el juego es, fíjese una característica interesante del juego, doctor Bosco, y es que cuando uno quiere divertirse, es capaz incluso de sobornar a un amiguito cuando era niño, diciéndole que uno lo invita a la gaseosa con tal de que juegue fútbol con uno, porque es tan, entonces eso crea lazos. Me parece que es importante redondear la idea antes de ir a comerciales. Quedó la idea de si el juego modifica el entorno. Pero por supuesto, si nosotros integráramos

0: las ideas de los pensadores como Juan Jacobo Rousseau. Acordémonos que Rousseau decía: educad al niño y no tendréis que castigar al hombre. Algo así era la frase. Y el juego es el elemento por excelencia para ayudar a que los niños vivan en armonía con sus compañeros, cooperen en el trabajo en equipo. ¿Y no podría ser eso una buena predisposición a que trabajemos cooperando? María Montessori decía que si educas en la competencia, educas para la guerra, y si educas en la cooperación, educas para la paz. Ahí es donde me parece que el juego pierde su condición civilizadora, bondadosa, cuando pasa a ser competencia. Claro, habrá juegos de competencia, pero cómo me encanta ver a Maradona parado después del 5-0 de Colombia, que no me ufano, celebrando el fútbol. Mire cómo el juego, llevado a un nivel, a una instancia superior, puede unir pueblos, ¿sí? A través del deporte. Nunca olvidamos ese momento en que un atleta español ve que 50 metros antes de la meta, un atleta keniano se detiene pensando que ya había llegado a la meta, y este español que iba de segundo lo toma y lo indica que todavía falta y lo deja pasar de primero. Y cuando le pregunta: pero ¿cómo eres de tonto? ¿Cómo eres de tonto? Podías haber ganado. Dice: mi mamá no me lo hubiera perdonado. Yo fui educado en principios y valores. Entonces mire que hay cosas que no es que dejen de ser juego, sino que las contaminamos de unos intereses mezquinos, egoístas, y ahí es cuando juega el ego. Digamos
1: Pero no
0: que
1: este de aquí, no
0: no
1: este de
0: ese,
1: aquí.
0: el otro es que le quita la condición de juego civilizador y lo convierte en instrumento fomentador del conflicto. Y con eso quería cerrar el
1: Cerrar
0: capítulo
1: la
0: de
1: idea, ¿no? De que el
0: sí.
1: juego es trascendente, que ya vamos a ver cómo lo proyectamos. Y otra herramienta lúdica que yo tengo para explicar quién es un niño, no sé si se logra ahí,
0: El pulpo, sí. A la
1: ahí.
0: ahí, perfecto, ahí. El ser
1: A
0: espiritual
1: posicionar al
0: niño.
1: niño como un ser espiritual
0: ¿Qué es lo que
1: que hay
0: es?
1: que cuidar, con variables que si yo resumo los ocho tentáculos aquí, que puedo resumirlos: inteligencia, inocencia, ingenuidad, voluntad, asombro, curiosidad, compromiso, interés. Una sola palabra: pensamiento lateral, inteligencia, y todo lo que se nos ocurra, como dijo Jorge Eliécer, una palabra lo dice todo y no dice nada. Este pulpo aparece en los 70. De hecho, es un animalito que vive un año. Y fue hecho en los 70 para que los pediatras podamos de alguna manera vincular con niños que tengan alguna dificultad para que expresen sus estados anímicos.
0: Ah, okay.
1: De hecho, se dice que tiene nueve cerebros, un cerebro central y cada tentáculo un cerebro. Y aquí en la otra parte, al hijo que hay que proteger, al humano en formación, humano humus, también viene la palabra humildad,
0: Sí,
1: va
0: la voz no era
1: adquiriendo
0: perra.
1: humanidad en 8.000 días, en el siguiente orden: lo biológico,
0: Sí.
1: matriz uterina, en ese espacio mágico, claustro materno le llaman, por algo le han de decir claustro, si quien lo contiene no pierde el interés por la vida. Lo psicológico, sensible, amamantando, en esa conexión de amamantamiento, si quien lo hace, recupera su inteligencia. Lo social con los abuelos, sociabilizándose. Si quienes lo hacen, corrigiendo si no fueron papás, porque para ser abuelo hay que haber sido papá
0: Papá.
1: y haber sido niño,
0: Ahí
1: sin
0: nos
1: perder la
0: cuenta.
1: inocencia. Y en los 6 primeros años el niño conoce, si tiene hogar, que el hogar donde vive es tan igual como el hogar donde vivió 9 meses. Recién a los 6 años aparece lo lógico concreto. Y el tiempo, de 6 a 12, de 12 a 21, lo abstracto y la cultura, la puede manejar la influencia cultural, el género en los primeros 10 años, el sexo en los siguientes 10, la moral en los primeros 10 y la ética en los siguientes 10. Tú y yo sabemos que aquí hay harto contenido, harto árboles destruidos y escritos hechos libros.
0: Claro.
1: Pero ¿cómo empoderar a los padres, sino con un juguete? ¿Qué te parece mi amigo el pulpo, de hecho hay un documental en Netflix muy bonito que tú me recomendaste, ¿cómo se llamaba?
0: Mi amigo el pulpo, mi maestro el pulpo.
1: Mi maestro el pulpo, que me encantó.
0: Sí, fantástico. Sí, sí. Es que,
1: sí, sí, por favor.
0: Es que justamente ha sido rescatado, por eso hablo mucho de resignificar el concepto del juego, porque mire cómo es un instrumento maravilloso para que puedas llevar un mensaje a los padres de familia, a ver si logramos que recuperen su condición de papás. Entonces, el juego es tan serio que lo usamos en estas esferas.
1: ¿Y qué es serio, Jorge Eliezer? ¿Qué cosa es serio? Porque yo te veo a ti sonriente, o estás serio.
0: No hay que confundir, una persona seria puede reír, por supuesto. ¿No es esa canción de que una vez conocí a un señor que jamás se reía y después comprendí que de negocios tan solo entendía? No.
1: ¿Cómo es? Repítelo.
0: Sí, una vez conocí a un señor que jamás se reía y después comprendí de negocios tan solo entendía.
1: Y peor de ocio, que es el juego, ¿no?
0: Sí. No, por supuesto que yo diría que estamos en una época maravillosa en la que podemos brindarle una mejor humanidad a estos niños que llegan a visitarnos. Así que celebro que haya personas como el doctor Bosco que está difundiendo estas ideas tan bonitas y que a través del juego encontró un lenguaje mucho más directo para comunicarse con la familia.
1: Volvi hizo 3 libros para hablar del apego. Yo simplemente me sirvo de esta mascotita para decirle a la gente: apego no es tener aferramiento a las cosas materiales desde el punto de vista pediátrico, es vivir sin el ego.
0: Ok, bien.
1: Porque ese animalito que está ahí vive 9 meses en la marsupia y 1 mes dentro de. Porque sí, un niño no puede tener 9 meses brazo.
0: Claro.
1: Y la última, que nos permite a que los niños hagan el acto más importante y más difícil para ellos. Para poder abrir la boca.
0: Ok.
1: Ahora sí, esta es otra herramienta que yo enseño a los papás, donde están todas las actividades que realizan. Tal vez no se visualice, pero ahí dice actividades y
0: tareas.
1: Por el otro lado dice,
0: aquí estamos hablando de informaciones y emociones.
1: Por el otro lado habla,
0: aquí tenemos materia y energía, onda y partícula.
1: Correcto. Y acá,
0: cuerpo físico, cuerpo sutil y cuerpo causal.
1: Más o menos lo biológico, lo psicológico, lo social, lo ecológico, lo cultivo y cultural.
0: Una visión integral.
1: Aquí hay esto.
0: Ok, el juego. Eje transversal.
1: También hay
0: el deporte.
1: Y aquí viene algo que tú me decías, ¿por qué se estudia, no?
0: El estudio, de acuerdo. Estudio.
1: Los desempeños sociales.
0: Sí,
1: manejados el rol. Como labor o trabajo. Mucha gente dice, yo laboro, yo trabajo.
0: Sí, sí, sí.
1: El ejercicio o actividad física estructurada, no la actividad de caminar para estar dentro de la casa, sino un ejercicio.
0: Sí, sí.
1: La recreación. El descanso. Y el reposo. Pregunto. Todas estas actividades, si se alejan de la salud, del bienestar y de la vitalidad, no están cumpliendo su fin. ¿Es que el juego atraviesa todas esas actividades o es que solamente es reducida a los niños?
0: De una manera equivocada la hemos marginado como a la etapa infantil, y como que dejar de ser niño implica de alguna manera dejar de jugar y dejar el juego solo para pequeños espacios donde afilamos la sierra para volver a tener energías físicas y emocionales para continuar con el trabajo serio, arduo. Pero fíjense que una vez le preguntaron al rey Pelé que por qué era el mejor del mundo. Dijo, no, es que a mí me gusta jugar fútbol. cualquier trabajo que se haga en esa zona, digamos, que podríamos asimilar al juego, puede hacerse con excelencia, sin que produzca el agotarse, llegar a extenuarse completamente. Yo he tenido la oportunidad, el otro día me invitaron a dirigir una actividad académica en República Dominicana, y la persona que me invitó cuando terminé me mostró el reloj y me dijo: Jorge Eliezer, ¿cómo es posible que hayas hablado 9 horas, solo con 1 hora para almorzar, y no estés agotado, fatigado? Yo amo eso.
1: Yo diría, no agotado. Se fatigan los músculos, se cansa la mente, pero es cuestión de conectarse nuevamente como el juguetito con la bolita. Esta palabra no te lleva a algún lado, también parece ser juego, game.
0: Sí, digamos que sí, en inglés es game is over. Cuando termina el juego salen las pantallitas, por eso lo recuerdo, game is over, el juego ha terminado. Claro, y hoy día la palabra ha estado rescatándose para llevar la pureza del juego a los procesos de formación académico o de entrenamiento en la empresa o de integración social. Entonces hoy hablan de gamificación.
1: A ver. La misma game lo hicieron como un anglicismo más o menos.
0: Sí, exacto, como construir una palabra en español a partir de una raíz del inglés, de game. Entonces, gamificación.
1: Quiere decir, por ejemplo, que vale el discurso de los pedagogos que dicen, es que ahora los niños aprenden jugando.
0: Sí, bueno, ahora reconozco que aprenden jugando, siempre han aprendido jugando. Lo que pasa es que ahora es que lo estamos reconociendo, y al reconocerlo empezamos a decir, bueno, y si aprenden mejor jugando, ¿por qué no nos flexibilizamos un poco nosotros y jugamos con el niño con tal de que logremos los objetivos? Y ahí es donde están empezando a gamificar no solo el ambiente académico de los niños, sino los ambientes laborales. Porque en una empresa tenemos que actualizarnos permanentemente. Esto de los cambios es el asunto más normal hoy día. Las profesiones que han dejado de existir y las que han surgido es asombroso. Hoy no, nada garantiza que un niño empiece una carrera y vaya a terminar en 10 años trabajando en eso mismo. Probablemente desaparezca. De manera que en ese proceso continuo de renovar conocimientos, parece que la gamificación de los procesos formativos está dando como resultado ahorrar tiempo y maximizar los resultados.
1: Jorge Eliezer, ¿se toma la vida en serio como un juego?
0: Yo trato de ser responsable, pero vivirlo más, hagamos la palabra lúdica. Lúdica posible, es decir, divertirme, me gusta reírme. Doctor, voy a contar unas cosas muy, muy personales. Yo voy al supermercado y pienso, cuando estoy haciendo fila para pagar, dijo, estas señoras viven estresadas, les hacen reclamos, se quejan, en fin, voy a hacerlas reír un poquito, y me acerco y de manera sutil les digo, ¿es verdad lo que se está hablando en el barrio? Y me dicen, ¿qué, señor? Que usted ya no me quiere. Y entonces, claro, inmediatamente sueltan la risa y tal, y me he hecho muy amigo de ellas, ¿sí? O simplemente me acerco y le digo, ¿cuánto es? Dicen 12.500, le digo, ¿y las vueltas? Entonces se sorprenden porque me dicen, no me ha pagado. Le digo, no, es que mi mamá me dice, desde que me manda el mandado, me dice, Jorge Eliezer, no se le olvide reclamar las vueltas, que usted se embolata con las cajeras y no reclama las vueltas. Es para que no se me olvide. Entonces ellos terminan en risa. Entonces yo juego permanentemente.
1: ¿Es acaso quitarle a la palabra corazón lo que le sigue a CEO? Corazón. ¿Qué le sigue a corazón después de
0: la CEO? Razón. La razón. Claro. Sí, es que cuando le metemos mucha cabeza y mucho razonamiento, y perdóneme la palabra, mucha seriedad, refiriéndose a la psicorrigidez del rostro y a la inflexibilidad.
1: Eso me encantó, ¿ah?
0: Sí.
1: Tú me decías, dialogando previo al programa, es responsabilidad. Y sí. Frialdad es insensibilidad, ser muertos vivos. ¿Cuántos sí. Muertos vivos hay? Como dice Gabriela Mistral, muertos no son los que yacen en la tumba fría. y muchas cosas más, dice, ¿no?
0: Claro, entonces me acuerdo siempre de la canción que le compré a mis hijos. Rigidez. Sí, esa canción que les contaba de, no sé si es de Piero, que le ponía yo a los niños, que una vez conocí a ese señor que jamás se reía, pero era que de negocios tan solo entendía. Eso nos pasa mucho, nosotros estamos enfermos de falta de, es decir, un exceso de psicorrigidez y una falta de flexibilidad para vivir en el lado bonito de la vida, en el lado de la risa. La gente sabe que yo soy muy, muy responsable, pero que me río mucho.
1: Esa flexibilidad, ¿acaso hace mérito a esa palabra tan usadita y poco entendida de resiliencia?
0: Que es más bien una condición ya trascendental, espiritual. El último recurso, cuando ya no hay nada que hacer, nos rescata la resiliencia. Sí, por supuesto, esa capacidad que en el fondo todos tenemos, pero que unos la cultivamos más que otros para asimilar las experiencias duras de la vida y volver a nuestro centro, como bien lo remarca siempre en su pedagogía el doctor Bosco, volver al centro, donde tenemos nuestros poderes intactos, los de
1: Maguire. ¿Juega el niño en tiempo presente o en un sin tiempo o trae el pasado? ¿Se juega a través de lo que históricamente se ha hecho? ¿Se proyecta con él hacia adelante? ¿Qué mismo hace en relación al tiempo? Dijimos que jugábamos sin tiempo, pero...
0: Sí, el niño es un sin tiempo, pero fíjate que si lo vemos desde la óptica del adulto, el niño es capaz de evocar hechos del pasado para emularlos y juega simulando cosas que ya vio. Es decir, es capaz de traer un pasado al presente, porque él siempre va a jugar en presente. Él se entrega en su actividad. Por eso es una manera de combatir el estrés, es dejarse persuadir por el niño, entrar en el juego, dejando que el niño ponga las reglas, dejando que el niño guíe el juego, porque él está en el presente, y ahí desconectamos del estrés que nos agobia tanto. Mire, el juego absorbe el glutamato, el cortisol, y combate el estrés que es el que enferma. Hay otro estrés bonito que es el que hace, es el que mueve al niño a explorar, es el estrés de la adaptación, que es fantástico porque dura poco tiempo y lo que segrega es dopamina.
1: No sé si ha pasado en Colombia, pero yo veo niños en mi consultorio con muchos dinosaurios y se saben el nombre. Wow. Y yo digo, ahí está, están retrayendo toda la evolución de la humanidad a través del juego. También me ha tocado niños que vienen por alguna cuestión especial, porque han estado jugando el papá y la mamá, están proyectándose hacia el futuro y viven el tiempo presente y muchas veces suspendidos. Pero es para el niño su propio cuerpo una herramienta lúdica, el cuerpo de mamá, el cuerpo de papá, otros objetos, además de otros niños.
0: Digamos que sí, yo he oído que el primer juguete que utiliza el niño es su propio cuerpo y por supuesto el de la mamá para en él explorar y recrearse. Entonces, él hará, a medida de su evolución, él hará uso de eso que encuentra en su entorno para poder simular y aprender. Y el tiempo, por supuesto, el niño es capaz de traer al presente tanto el pasado como el futuro, proyectándose, jugando a qué quiero ser de adulto, por supuesto.
1: ¿Prohibir o controlar esta, no sé cómo llamarle?
0: Sí, pues caramba, es que es contradictorio, doctor, porque uno encuentra estudios del que le hablan de los beneficios de esto, pero cuando se va al fondo, lo financiaron los que desarrollan software de juegos. Entonces, podían estar viciados de una intención malsana. Doctor, los juguetes que tengan cerebro propio, hay que mantenerlos lejos de los niños hasta que ellos desarrollen sus funciones cognitivas a plenitud para que utilicen esto y no sean utilizados por esto.
1: Muy bien. ¿Qué opinas de la regla 369-12 de la Academia Francesa de Pediatría?
0: Es fantástico. Los mismos canadienses y americanos unidos en la misma Academia de Pediatría señalan algo muy parecido. Es que ningún beneficio aporta al desarrollo cognitivo físico, digamos en el mantenimiento a través de la buena oxigenación de la sangre y la buena circulación. Esto va en contra totalmente de lo que necesita o de lo que requiere un niño para hacer su proceso de crecimiento vital.
1: Jorge Eliezer, quisiera comprometerte, ojalá que pueda el próximo sábado, para continuar con la idea de cómo conciliar para tratar de buscar la solución al exceso, al abuso, y voy a hablar una palabra fuerte, hasta la adicción de estos instrumentos en los niños. No sé si el tiempo te lo permite, pero esperemos.
0: Sí. Lo confirmamos en el transcurso de la semana porque me han solicitado un taller en un colegio, no sé si sea a esa hora. Si no es a esa hora, lo coordinamos, y si no, puede ser en 15 días que sí.
1: Correcto.
0: Lo cuadramos.
1: Es un tema muy, muy, muy importante después de lo que hemos dialogado. Y la pregunta de fondo dice, ¿se puede jugar toda la vida? Ahí hay una, los juegos detienen las guerras y glorifican la divinidad. El doctor Jimmy Pazmiño, muchas gracias. Me hace acordar del varón Pierre de Coubertin. Él propuso el olimpismo por eso. La doctora Vicky dice, los juegos de mesa ayudan a los adultos mayores. ¿Qué opinas, Jorge?
0: Totalmente, totalmente. Es que ese entrenamiento neurológico para evitar la aparición del Alzheimer y la pérdida de la memoria y la depresión, el juego social. No, genial. Es que el juego tiene una trascendencia sublime.
1: Yo creo que palabras no existen para resignificarlo. Tu presencia lo ha dicho todo. Tu palabra sentida, Jorge Eliezer, ¿se puede jugar toda la vida para terminar?
0: Es necesario hacerlo. No es que se pueda, es que es vital hacerlo. No se tome la vida tan en serio. Vas a salir muerto, igual.
1: Solo sabía, no sabía, ¿cómo decías para terminar lo de la canción?
0: Una vez conocí a un señor que jamás se reía, pero después comprendí que era que de negocios tan solo entendía.
1: Peor de ocio, amigos y amigas. Gratificante oportunidad de haber estado con el amigo, con el buen amigo, con el mejor amigo, Jorge Eliezer Gómez López. Estaremos en una semana o en 15 días hablando de la influencia, la tecnología informática, la comunicación y los niños, para que esto no sea adicción.
0: Perfecto.
1: Jorge, palabras que concluyan tu brillante presencia en breve.
0: De gratitud por el trabajo que haces, incansable, inagotable, de difundir información que pueda resultar de utilidad para construir un nuevo orden social en el que impere la paz, la armonía y sobre todo la vida plena, en plenitud, en un universo, en un planeta autosostenible, en un planeta que no termine sucumbiendo a los apetitos mundanos del ego de los seres humanos.
1: Porque debemos, amigos y amigas, calentar nuestra alma y climatizar con el amor nuestro entorno. Nos vemos el próximo fin de semana. Jorge, un abrazo.
0: Un abrazo, gracias. Felicidades para todos.
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0: Son las 10 de la mañana.
1: 21 minutos.
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0: Son las 10 de la mañana.
1: 22 minutos.
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11: Son las 10 de la mañana.
12: 37 minutos.
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1: Son las 10 de la mañana,
2: 46 minutos.
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0: Son las 10 de la mañana.
1: 54 minutos.
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0: Son las 11 de la mañana.
1: 4 minutos.
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0: Son las 11 de la mañana.
1: 11 minutos.
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0: Son las 11 de la mañana.
1: 20 minutos.
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0: Son las 11 de la mañana.
1: 24 minutos.
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0: Son las 11 de la mañana.
1: 30 minutos.
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2: Son las 11 de la mañana.
3: 37 minutos.
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2: Son las 11 de la mañana,
3: 45 minutos.
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0: Son las 11 de la mañana.
1: 53 minutos.
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0: Son las 12 del mediodía.
1: 3 minutos.
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0: Son las 12 del mediodía.
1: 9 minutos.
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0: Son las 12 del mediodía.
1: 16 minutos.
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0: Son las 12 del mediodía.
1: 24 minutos.
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0: Son las 12 del mediodía.
1: 33 minutos.
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1: Son las 12 del mediodía.
2: 41 minutos.
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6: Son las 12 del mediodía.
7: 46 minutos.

0: Son las 12 del mediodía.
1: 52 minutos.
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0: es la hora 13.
1: Un minuto.
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10: Son las 15 horas, 34 minutos.
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0: Es la hora 13.
1: 9 minutos.
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0: Es la hora 13.
1: 18 minutos.
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1: Es la hora 13.
2: 22 minutos.
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1: Es la hora 13.
2: 31 minutos.
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1: Es la hora 13.
2: 38 minutos.
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2: Es la hora 13.
3: 45 minutos.
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0: Es la hora 13.
1: 52 minutos.
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0: Es la hora 14 en punto.
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0: Es la hora 14.
1: 7 minutos.
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4: Yo creo en muchas cosas que no he visto, y ustedes también, lo sé. No se puede negar la existencia de algo palpado, por más etéreo que sea. No hace falta exhibir una prueba de decencia de aquello que es tan verdadero. El único gesto es creer o no. Algunas veces hasta creer llorando. Se trata de un tema incompleto porque le falta respuesta, respuesta que alguno de ustedes quizás le pueda dar. Es un tema en Technicolor para hacer algo útil del amor, para todos.

0: Es la hora 14.
1: 19 minutos.
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0: Es la hora 14.
1: 24 minutos.
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3: Son las 15 horas 34 minutos.
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0: Es la hora 14:32
1: minutos.
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0: quítate esa máscara, chica, que te queda mal, oye. 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
2: Es la hora 14:42
3: minutos.
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2: Es la hora 14.
3: 49 minutos.
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0: Es la hora 14.
1: 54 minutos.
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0: Es la hora 15.
1: 2 minutos.
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0: Es la hora 15.
1: 9 minutos.
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0: Es la hora 15.
1: 24 minutos.
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0: Es la hora 15.
1: 33 minutos.
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0: Es la hora 15.
1: 41 minutos.
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1: Es la hora 15.
2: 46 minutos.
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0: Es la hora 15.
1: 54 minutos.
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0: Es la hora 16.
1: 3 minutos.
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0: Es la hora 16.
1: 10 minutos.
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0: Es la hora 16.
1: 15 minutos.
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0: Es la hora 16.
1: 23 minutos.
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0: Es la hora 16.
1: 32 minutos.
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1: Es la hora 16.
2: 40 minutos.
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1: Es la hora 16.
2: 45 minutos.
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0: es la hora 16.
1: 56 minutos.
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3: Son las 15 horas 34 minutos.
4: Sí, aquí estamos ya de vuelta. Vamos con una nueva llamada. Faruquito ya está sonando ahí en el automático. Hola, buenas tardes.
5: Hola, ¿me podrían poner una canción?
4: Pero aquí solo hablamos de deportes. ¿Qué partido deseas? Tenemos Liga Pro, Copa Libertadores, eliminatorias mundialistas.
5: Disculpa,
4: y la Champions.
5: ¿Pero en esas cosas canterjonas?
4: Bueno, no sé si aquí, no entiendo. No sé si aquí canten el entretiempo, pero esta es una radio deportiva. ¿Sabes qué es una radio deportiva?
5: No, la verdad. Pero si usted me explica, yo entiendo, porque usted sabe que yo soy muy inteligente y me gusta la radio, me gusta como...
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1: Es la hora 17.
2: Un minuto.
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1: Es la hora 17.
2: 8 minutos.
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0: Es la hora 17.
1: 16 minutos.
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0: Es la hora 17.
1: 25 minutos.
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1: Es la hora 17.
2: 31 minutos.
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4: Es la hora 17.
5: 38 minutos.
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2: Es la hora 17.
3: 47 minutos.
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0: Es la hora 17.
1: 52 minutos.
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0: Es la hora 18.
1: 4 minutos.
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0: Es la hora 18.
1: 9 minutos.
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0: Es la hora 18.
1: 17 minutos.
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0: Es la hora 18.
1: 25 minutos.
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0: Es la hora 18.
1: 34 minutos.
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1: Es la hora 18.
2: 39.

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0: el partido.
1: Hola, ¿qué tal? ¿Cómo les va, señoras y señores? ¿Todo listo, todo dispuesto para lo que va a ser este compromiso del torneo ecuatoriano de fútbol? A esta hora en el Estadio Monumental Banco Pichincha juega Libertad.
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1: Frente a Barcelona.

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1: Todo está listo para el inicio de este compromiso aquí en el Estadio Monumental Banco Pichincha. Señor Víctor Pizarro, ¿cómo me le va? Bienvenido, buenas noches.
2: ¿Qué tal, Javier? ¿Qué tal? Un saludo cordial para ti, para Eric Saltos, para Fernando Cuello, para toda la hinchada de la CRE Satelital que ya se está conectando, ya nos está empezando a acompañar para lo que será este duelo por el marco de la fecha número 20 entre Barcelona frente a Libertad, acá en el Estadio Monumental Banco Pichincha. Oiga, puro cemento el día de hoy acá en el Estadio Monumental, más vacío que el corazón del que sabemos. Oiga, pero está totalmente vacío acá, no hay nadie, ahí veo como dos, tres, cuatro personas, nada más, señor.
1: Señor Eric Saltos, ¿cómo me le va? Bienvenido, buenas noches.
3: ¿Cómo le va, señor Javier Fará? Estoy ocupadito en este momento, pero bueno, el abrazo, el saludo para usted, mi estimado. El gusto, como siempre, de estar en...
1: Espero haya dejado algo, ¿no?
3: Nueva transmisión, ¿ve? En esta nueva transmisión, a través de la primerísima, como ahora hacen los argentinos que mandan esos memes de te invito a mi último infarto, fue el que llegó ahora. Les invito a tener coraje hoy. Juega Barcelona de local frente a este Libertad, porque, y no se van a enojar, amigos barcelonistas, desde hace año y medio, dos años, que cada vez que Barcelona juega de local es sinónimo de tener coraje. Y por eso pasa lo que... Oiga, venga, apague su aparato, señor. Venga, tiene el aparato prendido, señor, para... Venga, apáguelo. Oiga, por eso, bien dice usted, es puro cemento, porque
4: la gente... La hojita, por favor.
3: Porque, ay, muchas gracias, realmente no sé qué haría sin usted, señor.
4: Después que me raya, quiere que le vuelva. Toma.
3: Y bueno, vamos a ver qué presenta Juan Pablo Buch, porque lo que presentó el miércoles que estuve transmitiendo, hasta se pica la cara del coraje ya de por sí el señor Fernando Cuello, que nos está estoicamente acompañando esta tarde y noche acá en este partido. Lo que mostró Guayaquil City fue una lágrima también, y no creo que ver mucho más de Libertad, pero obviamente se espera es ver a un Barcelona que ya muestre otra cara, ya tiene a sus nuevos refuerzos como titular. Es algo...
4: ¿Se pillará un Inglaterra?
3: Es algo interesante. ¿Qué, un 6-4 quiere ver usted?
4: No, digo, se pillará un Inglaterra que no hizo casi nada. No, bueno. un Francia, porque Francia como que se durmió hoy día.
5: Pero en el primer tiempo.
3: Bueno, y ese es otro tema, Víctor, que yo sigo apuntando que es verdad que la gente todavía está con el efecto, con el chip, dicen algunos, del Mundial. A ver, tú, el chip... Del Mundial, así dicen algunos periodistas, el chip mundial está, el chip de la tri. Oye, acabas de ver 10 goles, y qué goles, entre qué jugadores, pues, que jugaron hoy día. Vas a ir a, prefieres quedarte viendo una cerveza, conversando de los goles, haciéndote una parrilladita.
5: No, y te vienes a gastar
3: plata para tener coraje y venir al Monumental.
5: Es que ese es el detalle, Juan Luis. Oiga, no, qué gran error acabo de cometer. No, ese es el detalle.
1: Oiga, disculpe, uno es chileno y este es ecuatoriano.
5: Ese es el detalle, justamente, ¿no? La diferencia entre el Mundial. Bueno, mañana ya acabaría esta cita mundialista. Falta nomás el duelo entre España y Argentina.
3: Hostia.
5: Pero hoy tuvimos un gran partido entre Inglaterra y Francia. 10 goles en el primer tiempo. Bueno, todos decíamos, Inglaterra se le va con todo, se le va encima en estos momentos a Francia, pero supo reaccionar. A pesar de que no le alcanzó, reaccionó rápidamente la selección, que hoy también despide a su técnico, a Didier Deschamps. Entonces, luego virar la página y encontrarte con un Libertad Barcelona.
3: Oiga, y ya apuntado sin Zinedine Zidane para
5: sí,
3: reemplazar a Deschamps.
5: Todos, ¿no? Están apuntando, ya es oficial prácticamente. Este periodista
3: dijo,
5: que...
3: Here we go.
5: Sí, exactamente. Fabrizio Romano, que es el que se lleva las primicias deportivas a nivel de Europa. No, de Francia. El de acá parece que va a ser un español incluso.
3: El de acá.
4: Que no sea moreno.
5: Dicen que es el más opcionado.
3: Oiga, ¿por qué no puede ser un moreno?
4: No, Robert Moreno estoy diciendo.
3: Ah, Robert Moreno. Ah, perdón. Oiga, pero Robert Moreno sí es un técnico más o menos conocido.
5: A ver, viene de una buena escuela.
3: No es tan random como el que estuvo.
5: Pero antes. Viene de polémica en polémica.
3: Pero lo veo claro y lo veo fuera de vigencia también.
5: Exactamente.
4: Desde el 2025 no
5: tiene trabajo hace un año.
4: No,
3: claro,
5: hace un año no tiene camello. Entonces, como que sí llama la atención. Pero lo que a mí más me preocupa, hablando un poco de la selección, es quien también entra en el radar de para ser técnico, el señor Miguel Ángel Ramírez. A criterio no me gusta, no me gusta Miguel Ángel Ramírez para que sea técnico.
4: Lo que pasa es una cosa, del señor Robert Moreno, ¿no? Toda la vida el presidente de la ecuatoriana actual busca a alguien que no esté trabajando.
5: ¿Pero por qué no traen un técnico que tenga carácter? ¿Qué es lo que necesitan en sí ahora los jugadores?
4: Paso.
5: Porque Becasese se evidenció de que no tuvo carácter con los jugadores. Muchos de ellos se le fueron encima. Yo creo que el día de hoy no es un secreto a voces, Eric, Javier, Fernando, y a todos los oyentes. No es un secreto a voces de que la situación con Becasese fue mucho más allá de lo futbolístico. Hubieron jugadores que se fueron en contra justamente de lo que él planteaba, Javier.
1: Señoras y señores, esto se va a inicio. El comentario viene por parte del señor Víctor Pizarro. Y en la narración llega aquí en CR Satelital desde el sur de la ciudad de Guayaquil. Y casi digo el sur de Francia. Dele.
6: Al relato.

0: algo creo que es un poquito importante para cada uno de los partidos que hacemos a través de la primerísima.
1: ¿Quién es el ahijado del señor Pizarro?
0: Tenemos que ir dilucidando quiénes son los ahijados
1: del
0: señor Pizarro y del señor Salto, con las alineaciones, señor.
2: Oiga, cierto, ¿no? Las alineaciones, señor Fará.
1: Ah, cierto, ese lado de rápido. A ver, Barcelona va con Contreras en la portería.
0: Ajá.
1: Carabalí va a Rangel Perlaza.
0: Ojo.
1: No hay ningún problema.
0: Muy bien.
1: Lugo, Intriago y Mejía.
0: Correcto.
1: Díaz,
0: el Quito.
1: Rodríguez y Benedetto.
0: El chico.
1: Díaz. El chico.
0: Va Tomás Rodríguez.
1: Díez Berriú.
0: Y el panameño. Y Benedetto.
1: Y por libertad, línea de 5. David Cabezas en la portería. Pata, Caicedo, Morinigo, Lucas y Rodríguez.
0: Ahijado Lucas.
1: Valencia y Estacio. Pineda.
0: Valencia, ahijadísimo Valencia. Ese es el que estuvo en el Melec, ¿no?
1: Pineda, Cortés,
0: ahijadísimo.
1: Y Enrique Caicedo.
0: Muy bien.
1: Ya le, esa amabilidad. Juan Pablito, ¿cómo estás, hermano?
0: Pineda es otro ex Emelec que estuvo en las formativas y que siempre se esperó bastante de él, ¿no?
2: Sí, eso es lo que justamente conversaba con Javier, ¿no? Este jugador que le había perdido el rastro, pero que hoy por hoy juega y milita en el equipo que dirige Juan Pablo Buc, Libertad de Loja.
0: De octubre,
2: también,
0: por la serie,
2: exactamente. Por Rocafuerte también anduvo este chico, sí.
0: Bueno, a jugar se ha dicho, joven. Comienza el fútbol a través de la primerísima, la CRE satelital, mueve el ídolo, mueve Barcelona. Frente a muy poco público, bueno, en realidad el que movió fue Libertad. Hoy, de color blanco,